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1: Seguimos gozando por tu 94.9, número uno para hits de hoy. 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

Y toda mi gente latina en sintonía, muchas gracias. Te acompaña por aquí DJ Jermaine. Somos tu 94.9, número uno para hits de hoy. Te quiero contar todos los premios que tiene para ti mañana Enrique Santos con Dayanara Torres en dos canciones, ¿ok? Malo, mate.

0: algún mensaje, un oyente, espérate.
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0: Bueno, Yaco, de 10 a 3 de la tarde. Pero antes de eso, tienes también tú la oportunidad de ganarte entradas para House of Horror con Enrique Santos junto a Dayanara Torres mañana. Te acompaña por aquí DJ Jermaine.
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1: Ozuna junto a Omar Costa, se llama ZZ, está buenísima.
2: Yeah, yeah.

0: amante.
1: Y 94.9, número uno para hits de hoy. Y yo quiero que usted vaya con su amante, sola, esposa o con quien sea. Pero la cosa es que estés en nuestro iHeartRadio Fiesta Latina. 17 de octubre, que esté en el Downtown Miami con Anuel AA, Eladio Carrión, Mike Towers, Bless y muchos más. Te acompaña DJ Jermaine. Somos tú.
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1: De Anuel AA, que dijo: "Hey, man, no me dejen por fuera de esta fiesta". Esta se llama Las Más Bonitas. Él va a estar en nuestro iHeartRadio Fiesta Latina.

escuchando a Ale de Ale y Orgaki, que by the way va a estar en nuestro iHeartRadio Fiesta Latina este año. Buen balance de buenos artistas, 17 de octubre, que se Center Downtown Miami, junto a Anuel AA y muchos más. Te acompaña DJ Jermaine por Tune 94.9.

0: Y 94.9, número uno para hits de hoy. Te acompaña DJ Jermaine. 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Buenos artistas. La lista está larga. Como te gusta. De buenos artistas, ¿ok? Gana mañana con el Morning Show. También tienen entradas para House of Horror y Halloween Horror Nights. Yeah, man. 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
1: La oyente se equivocó de show. Es de 10 a 3 de la tarde que está Yaco. La noche es DJ Jermaine, pero buena esa. Lo que tú quieras escuchar o saludos con la aplicación número 1 iHeartRadio. Me puedes mandar un mensaje de voz.

0: Somos tu 94.9, número uno para hits de hoy. Como te estaba contando, con la aplicación gratuita iHeartRadio puedes bajarla gratis en tu teléfono, nos puedes escuchar y también tienes acceso directo aquí a la cabina. Me puedes mandar un mensaje de voz ya cuando nos tienes con el preset ahí escuchándonos. Vas a ver un micrófono rojo, apriétalo y dime qué quieres escuchar, lo que está pasando en tu vida. Cuéntame, DJ Jermaine te acompaña.
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1: Vamos con Manuel Turizo, que va a estar este año en nuestro iHeartRadio Fiesta Latina cantando de todo. Y esta también. Ojalá que sí, porque esta está buenísima. Te hacen falta dos.

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0: Alright, somos Tino 24-9, número uno para hits de hoy. Amanece, alright, bien divertido con Enrique Santos y Dayanara Torres. También muy informado, by the way. Música, entretenimiento, la clavada telefónica y los boletos a nuestro iHeartRadio Fiesta Latina con Anuel AA, Mike Towers y muchos más. También para House of Horror y Universal Halloween Horror Nights. Se me olvidó la parte de Universal, muy importante. Oye, te acompaña DJ Jermaine.
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8: ¿Qué tal, familia? Soy Enrique Santos, aquí con los sonidos de nuestra cultura. 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Ahora, escuchemos a Luis Fonsi.
24: Cuando hablamos de cultura y de lo importante que ha sido para mi música, es inevitable recordar esos domingos en casa de mi abuela y nos reuníamos toda la familia y siempre celebrábamos a través de la música. Mi papá agarraba la conga, mi abuelo que en paz descanse la trompeta, y siempre la música era nuestra manera y sigue siendo nuestra manera de comunicarnos y de celebrar.
8: Durante todo el mes estaremos conversando con increíbles artistas. 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
1: No te pierdas a Bless cantándote esta, el mejor hombre del mundo, en nuestro iHeartRadio Fiesta Latina. Tus boletos se están esperando right now en Ticketmaster.com, junto a él, disculpa, Anuel AA, Gracie y muchos más.

¿Qué tal un viaje a Puerto Rico? Vamos a Puerto Rico con Bad Bunny. En camino también música sabrosa aquí de Yandel People, el Chacal. Ay, mi Dios. Te acompaña DJ Jermaine. Somos 1949.

0: hits de hoy, todos mis latinos disfrutando el mes de la hispanidad. Saludos, thank you so much por la sintonía. Por aquí te acompaña de Panamá para el mundo DJ Jermaine, y acompáñanos en nuestro iHeartRadio Fiesta Latina este año, que va a estar fuera de control con Anuel AA, Mike Towers, Bless, Farruko, Manuel Turizo, Layo Carrión, Floyd Menor, Gracie, Ale, Rey Tony y el abusador, los Titis también in the house. Buen balance, buenos artistas, ¿verdad? También te esperan los boletos en Ticketmaster.com.
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1: Esta es de Ale, que va a estar en nuestro iHeartRadio Fiesta Latina. Está buenísima, se llama Amoreux. Check it out.
2: Es el

0: Tune que estés en el downtown Miami, por eso Enrique Santos y Dayanara Torres mañana te están regalando esos boletos, man. It's going to be amazing. Junto a Anuel AA, Floyd Menor, Mike Towers, Manuel Turizo, Gracie. It's going to be crazy, man. Bless. Buenísimo. Gana mañana con los muchachos y la reina. Dayanara, ok, también entras para House of Horror y no te quedes por fuera de Universal Halloween Horror Nights. Aquí te acompaña DJ Jermaine por T94.9.
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1: Anuel AA ahora con las más bonitas son. Ay, ay, ay, son cosas lindas. Él va a estar en nuestro iHeartRadio Fiesta Latina.

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Ay, me invento cosas para llamar la atención de ti.

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5: Hello, good morning por la mañana. Dios conmigo, yo con él. Él delante y yo tras él. What is going on, everybody? Dayanara, buenos días. Feliz miércoles.
6: Buenos días, ¿cómo están?
5: Estamos bien.
6: Yo estoy contenta, bendecida.
5: Ahora estoy feliz, feliz, feliz. Buenos días, Chumaleri. Buenos días, Jaro Valenzuela, DJ Extreme.
7: Bien, okay.
5: Julio, el producer. Somos el show de Enrique Santos. 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Today, en la clavada telefónica, Gaby tiene un problema. Un problema de ratas. Y es un problema de ratas con su vecino. Pero la estamos llamando como que de la ciudad para decirle que ella es la del problema. ¿Dónde están las ratas?
8: En mi casa, pero no son mías, vienen del vecino.
5: Pero si están en su casa, es responsable por esas ratas.
9: Yo me voy a la madre de él con la denuncia que le voy a meter y los tickets que le van a dar por cochino.
5: Dice que es coreano.
9: Ah, bueno, más todavía, más cochino todavía.
5: El señor dice que eres igual que Maduro.
8: ¿Cómo va a decir ese chino su madre?
5: Imagínate, ella echándole la culpa al el chino, es el que tiene problemas con las ratas, pero le estamos echando la culpa
6: porque
5: a ella.
6: Están en su lugar, están en
5: claro,
6: su casa.
5: Claro, pero vienen de al lado, right? So, nada, ¿qué pasa con esta clavada? Super funny, no te lo pierdas. 7 y 10, 8 y 10 y 9 y 10 de la mañana. Y hablando de cochinos... De ganar, tú saldrías con un tipo que tiene un tipo todo desordenado, con el carro todo desarreglado y con mucha basura adentro.
6: No creo. No, porque eso dice mucho de él.
5: ¿Qué dice? Bueno, los estudios sobre el desorden muestran que vivir rodeado de cosas puede aumentar el estrés y también hacer que otros te perciban como menos organizado. Uh-huh. Nosotros aquí le hemos dado una mala fama a mi hermano Jaro Valenzuela. Le decimos que él es hoarder, acaparador. Y es que un tipo, él sí, acapara muchas cosas y piezas, pero al momento que a ti te hace falta cualquier cosa, él tiene un tornillo que ya no se hace de una pieza.
6: Del 1980.
5: Y el tipo resuelve, pero es organizado. Yo creo que los más organizados aquí somos Harold y yo. Harold siendo Marine.
6: No, yo.
5: Y yo sí, ¿tú también?
6: Yo soy organizada. Si tú vas a mi closet tiene, es por colores. Lo blanco, lo beige, lo pink,
5: eso
6: lo
5: es
6: negro.
5: Eso es una enfermedad. ¿Cómo
6: OCD,
5: le dicen eso?
6: OCD.
5: No enfermedad, pero obsessive compulsive disorder.
6: But then again, yo no lavo mi carro. Mi carro ve champú, yo creo que dos veces al año.
5: So, el carro está sucio, pero organizado adentro.
6: Sí, bien organizado.
5: Harold, como Marine, tú eres un tipo bien disciplinado. So, yo sé que Marine te meten eso por la cabeza, que tienes que estar todo tight.
10: Sí.
5: And clean.
6: Sí.
10: Pero, no, pero tú sabes que yo aprendí, y también, ¿cómo te digo? De los padres míos. Ajá. Que tú tienes que estar organizado, porque tú no puedes llevar una jevita para tu casa y tener un reguero en tu casa.
6: No.
10: Tú no puedes vivir una vida que está todo... A mí, hay gente que yo ni sé cómo manejan, que tienen el carro, que tienen el dashboard lleno de la comida de la semana pasada.
6: Fochi.
5: Papitas tirado entre el asiento de hace 3 años atrás.
6: Los nuggets.
10: We've seen it cuando hemos hecho los gas giveaways.
6: Fósiles.
10: Que hemos regalado gasolina y llegan la gente con el carro que ni le ve la cabeza, que están por así mira, tratando de mirar por arriba el timón y no basura.
7: No, muchacho. Todo el mundo tiene el lujo tampoco de...
10: El lujo no, eso no tiene
6: nada.
10: No,
6: no, no, no, no. Eso no, no, no, Extreme, eso no es lujo.
7: En
6: eso
7: las
6: es
7: palabras que
6: eso
7: en paz
6: puerco.
7: Descanse,
6: puerco.
7: En las palabras de Robin Williams, everybody is going through something.
5: Yes.
7: That's why you have to be nice. And honestly, no todo el mundo puede darse el lujo de que, hoy voy a sacar el día para lavar el carro porque andan a millón. La gente están trabajando, están haciendo lo suyo.
5: Pero papi,
7: gente almuerzan en el carro y no tienen el tiempo y la cuestión.
5: Estamos
7: yo entiendo,
5: hablando
7: yo estoy
5: de
7: con
6: de botar,
7: ustedes.
6: No,
7: yo
6: entiendo, botar basura, bote la basura.
7: Bueno,
6: no tienes que tener basura en el carro.
7: Bueno,
6: eso apesta y todo.
7: Viniendo de la persona que dice que
5: menos lava el carro
7: de ella ve shampoo dos veces al año. Escucha lo que te estoy diciendo, gente.
6: Estoy hablando del carro por fuera, no estoy hablando por dentro.
5: Bueno, en el caso de Dayanara,
7: ¿es tú? ¿Quieres llamar al hombre que detailed your car?
6: No, do not.
7: No.
6: Bueno.
5: En el caso de Dayanara, es do as I say, not as I do.
7: Exacto.
6: Exacto.
5: Pero Extreme, son dos cosas totalmente distintas, de que no laves el carro y que el carro esté, tú sabes, cochino, sucio, sucio.
6: Con basura.
5: A que tengas basura acumulada dentro del carro. bolsas de un McDonald's que te comiste hace tres meses atrás.
6: No lo puedes sacar con toda la prisa y todo lo que es la ajetreo. No puedes sacar la bolsa de
7: basura. Claro que sí, pero hay personas que, o sea, come, zumbas para allá atrás y...
5: Eso es una puercada.
7: Sí. Y la cuestión sigue ahí, you know, ¿cómo es? Amontonándose.
5: ¿Y tú dices que eso es okay?
7: Yo no estoy diciendo que es okay. Yo lo que estoy diciendo es que not everybody tiene el lujo de que, mira, voy a llamar a fulano para que me venga el dicho del carro.
5: You know, papi,
6: estamos hablando de la porquería que hay adentro, de la basura que dejan adentro. Eso es disgusting.
7: Pero eso es lo que te estoy diciendo.
6: Lavarlo.
7: Una cosa es una persona que tiene, qué sé yo, 3-4 niños, una esposa, la casa, los biles, la cuestión. Ajaro, que lo que tienes es el perro en la casa y la esposa.
5: Y por eso,
7: ¿entiendes lo que te quiero decir?
5: No entiendo.
7: Bueno, está bien.
5: O sea...
7: No estoy hablando español.
5: Exactamente, no. Y tú tampoco. Aparentemente estoy hablando en chino porque no entiendes. Una cosa es que el carro esté sucio y otra cosa es que tengan bolsas de basura acumuladas atrás y que nadie tenga el tiempo de agarrar esa bolsa y tirarla en un basurero.
6: No hay amount of...
5: Desorden de adentro del carro. Si vemos tu carro hoy...
6: No importa cuán busy estés, cuán ocupado, tú puedes sacar una bolsa o unos nuggets o una papita que se te cayó.
5: According to Extreme, no, you have to
7: Diana
5: keep the garbage
7: no puede
5: there.
7: Hablar porque ella no limpia su carro.
6: Por fuera no lo lavo, no.
5: Ok, si vemos tu carro hoy, ¿qué diría de ti? ¿Y qué tan importante es botar basura o que el carro esté limpio de una persona con que tú tengas una relación, por ejemplo? O en tu vida, ¿quién es la... En tu círculo de amistad y tu familia, ¿quién es el más cochino o la más cochina según su carro, si lo vemos hoy? Bueno, que la gente nos envíen fotos.
6: Ay,
5: que
6: Dios
5: nos envíen
6: mío.
5: Fotos también del carro cochino de mami, de papi, de abuelo,
6: lávame,
5: de tus hijos.
6: Por fuera.
5: Muchísimo. 305-605-9494. 305-605-9494 en el WhatsApp. El presidente Trump habló durante unos 50 minutos ante la Asamblea General de la ONU y dejó varios momentos que están dando de qué hablar.
1: Or do I annihilate the Islamic Republic?
4: Preguntándose si aniquila a Irán o llega a un acuerdo con ellos para que nunca más representen una amenaza nuclear. Diciendo que no piensa en las elecciones de noviembre y cómo los políticos republicanos se podrían ver afectados por el alto costo de la gasolina a causa de la guerra. Mientras tanto, afuera de la ONU, un grupo de venezolanos protestaban indignados por el encuentro entre Delcy Rodríguez y Trump.
11: Queremos democracia ya, queremos elecciones libres.
12: Para nosotros es como una abominación, porque es una persona que no es electa legítimamente para ejercer el cargo de representar a Venezuela.
13: Jamás por mi mente pudo haber pasado ver a Delcy Rodríguez viniendo acá como si no pasó nada, reuniéndose con el presidente de este país.
5: Bueno, también, dicho sea de paso, alguien aprovechó que estaba Delcy ahí y le dijo, Delcy, vas a ver a más burro. Acuérdense que Maduro está preso en una cárcel ahí, muy exacto. Cerca de donde ella estaba.
14: Delcy, ¿cuándo habrá elecciones en Venezuela?
15: Presidente, va a ver a Nicolás Maduro mientras está en Nueva York.
5: Oye, es un medio, no sé si fue italiano o americano. Dice, presidente, va a ver a Maduro. Trump también habló de Cuba.
16: My administration is also seeking a fundamental change in the situation in Cuba, where the communist regime is under great pressure, the biggest pressure they've ever been under. It's an absolutely failed state. It's failing like never before, and it will fall. Marco Rubio is handling a negotiation. He's deep into negotiations with Cuba. Let's see what happens. We'll not allow a haven for foreign adversaries to threaten America on our
5: La delegación cubana se levantó y se paró cuando él estaba hablando. Igual que Vicky, el presidente, el primer ministro de Israel, Netanyahu, cuando él habló, se pararon una pila de delegados de esos países que no están de acuerdo con Israel o que no apoyan a Israel o a Netanyahu. Me imagino, tú sabes, pro-Palestine y todo eso, y se levantaron una pila de gente ahí también. En la ONU, qué escándalo todo eso. Bueno, Lenny Tavares quiere eliminar algo de las redes sociales. Te contamos exactamente qué tiene en mente él o por qué está abogando él esto. 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

0: colando café ahora mismo y ya regresamos con lo que Lenny Tavares quiere eliminar de las redes sociales. Esos detalles vienen a continuación. Buenos días.
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0: buenos días por la mañana. What's going on, familia? Bueno, Lenny Tavares quiere eliminar los comentarios de las redes sociales. Y es por esta razón.
1: Yo soy de los que piensa que los comentarios deberían quitarse. Yo pienso que nosotros no le debemos dar la oportunidad a nadie de comentar. Te voy a explicar por qué. Yo conocí la música en un momento en donde yo hacía lo que quisiera hacer. Y la opinión que tú tenías de mi álbum, tú tienes que esperar a llegar a tu casa. Y en una cena con tu familia, si es que tenías buena relación con tu familia, opinar de mi álbum. Si no, tú tenías que pararte frente al espejo, hablar contigo mismo, opinar de mi álbum. Porque tú no tenías la oportunidad de que lo que tú pensaras llegara al artista. Yo pienso que al consumidor que tú debes dar la oportunidad de meterte en una plataforma que es mía, a tratar de que con ese comentario puedes persuadir lo que otros piensan dentro de tu mismo núcleo. Creo que es una oportunidad que nunca se le debió dar al fanático, porque no importa. Tu comentario no importa.
0: Bueno. Y él dice tratar, entrar a tus redes para tratar de manipular lo que opinan la gente. No es tratar, es que logran la gente hacer mucho daño de esta manera.
2: Pero tanto comentario negativo estarás recibiendo, Lenny, de su música. No me hace sentido, ¿entiendes? O sea, digo yo, escuchando esto, lo primero que me llega a la mente es
0: que lo están atacando.
2: Te están atacando cada vez que tú lanzas una canción o sea, te está llegando más comentario negativo que positivo.
3: Bueno, no sabemos eso, pero lo que sí te puedo decir es que tú puedes tener 1,000 positivos y 2 negativos, y esos 2 negativos te dañan el día. So, yo entiendo lo que él dice. Lo único que me preocupa es que esta es la única oportunidad que tiene la gente de estar conectada al artista. Eso no se daba antes cuando no había en redes sociales. Pero lo que él piensa eso de quitar los comentarios me parece hasta bien. Me da pena con la gente que escribe bonito, porque tú quieres saber que estás... ¿cómo se dice? Influyendo en gente, inspirando a gente, las cosas bonitas. Pero cuando te tiran lo feo, es tan feo.
2: Sí, no, pero yo estoy en desacuerdo. No puedes vivir en los comentarios. Como artista,
3: tú tienes que lo quiten.
2: No es que lo quiten. Déjalo ahí, como tú dices. El día que tú quieras entrar y responderle a lo. O sea,
0: pero
2: si tú como artista vas a vivir en los comentarios. O sea, come on, how much time do you have on your hands?
0: Bueno, con eso dicho.
2: ¿Entiendes lo que te digo? Y yo creo que Pitbull lo ha dicho un montón de veces, un montón de artistas que lo ha dicho. Hey, la gente comentan o whatever, uno le presta atención de vez en cuando. Tú mismo, Enrique, de vez en cuando alguien te escribe algo y tú dices, no, espérate, déjame responderle. Sí. Y tú dices, o sea, le voy a responder, pero vivir ahí todo el tiempo.
0: No es saludable.
2: No, para nada.
0: Y nadie tiene tiempo para eso, como tú dices. Pero también, vamos a hablar claro, artista o no artista, hay mucha gente que se meten ahí, bloquean todos los haters, tú sabes, que o eliminan esos comentarios negativos también. Pero eso sería un full-time job si vas a estar ahí con la cantidad de odio que existe en las redes sociales. So, yo entiendo de que hay mucho odio, pero la gran mayoría de la gente escriben cosas, si son tus fans, si te siguen por algo. Pero hay gente que te siguen por... tienen otro motivo, ¿no?
3: Sí.
0: Bueno, el actor Julian Hill volvió a casarse, pero de una forma, esto fue espontáneo, con la periodista deportiva Valeria Marín. Esto fue en un drive-thru, un servicarro.
4: ¿Drive-thru?
0: Ajá, drive-thru. Shotgun wedding en Las Vegas, check it out.
5: Yo, Julián, te tomo Valeria a ser mi amada esposa.
6: Pero ya no estaban casados.
3: Sí, ya se casaron en Puerto Rico.
5: 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Hoy...
7: hasta que la muerte nos separe. Yo,
6: Valeria, te tomo Julián, ser mi amada
7: 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Hoy, hasta que la muerte nos separe.
6: ¿Pero esto qué es?
3: ¡Qué lindo!
6: ¿Pero qué es esto?
3: ¿Cómo que qué es esto?
6: Muy lindo todo, me encanta. Y Julián es un galán. Y me cae muy bien esta muchacha, eligió muy bien Julián, por fin tiene esa Valeria, es una niña muy linda.
3: Muy linda.
6: Pero ¿qué habrá pasado si ellos se casaron hace 24 horas, ahora volvieron a renovar los votos? Eso que alguien metió la pata ahí.
3: ¡Oh! ¡Ave María!
6: ¿Julián?
2: Sí.
6: Ay, ¿será que? Ay, por tu madre, Julián se enteró. Valeria, que tú pasaste por mi efficiency en Hialeah. Ay, por tu madre. Deja
3: ya quisieras
6: eso.
3: tú, Chuma.
4: Porque se supone que son a los 10 años que tú haces el renewal.
3: Pero a lo mejor este es el primer año, a lo mejor quiso hacer algo espléndido.
4: No.
0: Fue por el motivo del cumpleaños de ella.
3: Ah, el cumpleaños de ella.
0: Y para hacer algo, están en Las Vegas,
3: están having a good time. Estaban viendo a Karin, ¿no?
0: Bueno, porque no llegó Karin.
3: A verla.
0: No despegó el avión.
4: Ya
0: pero,
4: yo sé lo que fue, Enrique.
0: ¿Qué fue lo que fue, Julio? Sí. Tú, Harold.
4: Se le olvidó comprarle un regalo para su cumpleaños. Y dijo, espérate, vamos a
3: meterlo por este esto tránsito. Me sale más barato.
0: Se aprovechó del Elvis Presley que te canta gratis ahí en los no, Wedding Chapel.
3: No, no.
0: En los Wedding Chapel.
3: Julián es muy lindo, es muy romántico y se lo merecen. Qué yes. bonito. Good for them.
0: Felicidades, Julián. Felicidades. Valeria, por tu cumpleaños y por haber renovado
3: yes,
0: tus votos ahí.
3: Happy birthday.
0: Muchas bendiciones y cosas lindas. ¿Cuándo viene el baby?
3: Mm.
0: ¿Eh? Ella todavía está joven para tener baby, ¿no?
4: I don't think he wants any kids, Enrique.
3: La gente siempre preguntando, déjenlo.
0: ¿Tú no crees que quiere más niños, Harold?
4: No, con los líos que tiene con la baby mama ahora, no creo que va a querer más con un muchacho más.
3: I see.
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0: Mañana jueves abre sus puertas en el Tropical Park, el House of Horror Haunted Carnival. Y tengo 4 boletos para regalarte en este momento para que lleves el piquete completo. Tienes que hacer la llamada 4 ahora al 844-YES-ENRIQUE, 844-937-3674. DJ Extreme, ¿qué tienen que anotar?
2: Right now, las primeras 3 canciones de La Mezcla Fuego. Y aquí está la primera, es Romeo Santos en Prince Royce, Loquita.
0: Royce.
2: Or me. You ready?
0: I'm ready, papi.
3: Let's get it.
0: Are you ready, Dianara?
3: Love it.
0: Súbelo. Vamos a ver la bachata. Bien, pégate.
3: Me la dedicas.
0: Pégate. All for you, baby.
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0: 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Bueno, ¿qué dice tu carro de ti? Si tu carro está sucio o desorganizado, un estudio sobre el desorden muestran que vivir rodeado de cosas puede aumentar el estrés y hacer que otros te perciban como menos organizado. Si vemos tu carro hoy mismo, ¿qué diría de ti? Háblanos por el WhatsApp 305-605-9494. Jesse Hatiberi de Telemundo 51. Jesse, si vemos tu carro hoy, ¿está limpio, está organizado? Cuéntanos.
1: Está limpiecito, limpiecito, y más con esta lluvia, mi querido Enrique Dayanara. Muy buenos días para ustedes, chicos. Vamos a hablar sobre esto que está dando mucho de qué hablar, chicos, y es no solamente la estrechez de manos entre Delcy Rodríguez y el presidente Donald Trump, uh-huh. Pero ahora lo que está pasando con María Corina, ustedes no se lo imaginan, terrible. No ha podido regresar a Venezuela, la Premio Nobel de la Paz. Ella había intentado regresar 3 veces a su país durante las últimas 48 horas. Así lo ha reportado el diario ABC en exclusiva. Y es que Machado ahora se encuentra en Panamá. Supuestamente trató de viajar a Venezuela por vía marítima, pero sin éxito. ABC agregó que Machado también intentó viajar a Aruba y a Curazao, wow. Pero esos vuelos no pudieron realizarse y hasta el momento la opositora venezolana no ha dado comentarios al respecto, así que las cosas están muy difíciles para la líder opositora venezolana. Mientras pasa todo esto, como ya ustedes han informado durante la mañana, uh-huh. Entre Donald Trump y Delcy Rodríguez.
0: Muy interesante toda esa dinámica, lo que ha sucedido ahí entre Delcy y el presidente Trump, y como un periodista le preguntó a Delcy ahí, le gritaron ahí, ¿no? Que si ella pensaba ir a ver a Maduro, que está preso en Nueva York.
2: Allí mismo.
1: ¿Tú crees que lo haga?
0: No, dudo que la dejen entrar, ¿no?
2: Bueno, Jesse, aquí en el sur de la Florida siguen las críticas y los reclamos por las redadas de ICE en el Doral. ¿Qué está pasando y qué están denunciando?
1: Sí, tremendo eso, Dayanara. La gente está con muchísimo miedo en el Doral. Tú lo puedes percibir cuando caminas por las calles. Y de hecho, ayer líderes locales y miembros de la comunidad se concentraron frente al ayuntamiento de la ciudad de Doral para expresar su oposición, su molestia en cuanto a ese acuerdo entre la ciudad y el Servicio de Inmigración y Control de Aduanas ICE. Ese acuerdo llamado el 287G, que le permite a los oficiales locales participar en operativos federales de inmigración. Ustedes ya han entrevistado incluso a la alcaldesa Cristi, sí. Fraga. Uh-huh. Ella había dicho anteriormente que los residentes de la ciudad no deberían preocuparse. Sin embargo, bueno, ya hemos visto que esas detenciones en Doral continúan con mucha fuerza, así que ojalá, yeah. Que la situación cambie, sin duda.
0: Sí, es una cosa los departamentos de policía locales y de los condados en el estado, pero el gobernador ha dicho de que hay que colaborar de alguna manera con el gobierno federal con estos arreglos. Y ella lo que explicó es que los policías del Doral activamente no están participando en estas redadas, pero ICE no hay que lo controle. Si entra a tu condado, a tu ciudad, a tu municipalidad, a tu, you know, están haciendo lo que ellos están haciendo. Es una cosa bien crazy. Jesse Hattie, lindo día.
1: Lindo día para ustedes, chicos.
0: Igual, claro. Tres. En la clavada telefónica, Gaby tiene un problema de ratas con su vecino y le estamos echando la culpa a ella. ¿Dónde están las ratas?
3: En mi casa, pero no son mías, vienen del vecino.
0: Pero si están en su casa, es responsable por esas ratas.
4: Yo me voy a cagar en la madre de él con la denuncia que le voy a meter y los tickets que le van a dar por cochino.
0: Dice que es coreano.
4: Ah, bueno, más todavía, más cochino todavía.
5: Sangre de anchao, se me dejase boicot.
0: Ay, Dios. El señor dice que eres igual que Maduro.
4: ¿Cómo va a decir ese chino, su madre?
0: La clavada. A las 7:10, no te lo vayas a perder. Inmediatamente después te regalo 4 boletos para que lleves la familia entera al House of Horror Haunted Carnival en el Tropical Park, que abre sus puertas mañana jueves.
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0: que tienen. Wow, I love it.
1: Animando a la gente con toda esa música buena que pones ahí.
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3: Buenos días por la mañana. El casting de Miss Villanita 2026 is underway, baby. ¿Quién?
4: Ella es Miss Villanita. Dale que tú puedes, mamita.
3: El casting de Romitza Miralles.
5: Mi nombre es Romitza Miralles, tengo 47 años, soy cubana y quiero ser Miss Villanita porque puedo representar a las mujeres que están llenitas, pero están seguras y confiadas de sí misma y también con una edad más pasada que no tengo 20 ni 30. Entonces, la belleza viene en diferentes edades, tamaños y yo puedo representar todo.
6: Cuéntanos sobre ti en 30 segundos.
5: Me gusta ayudar y me gusta servir. Creo que venimos a este planeta para un propósito y siempre estoy buscando un mejor propósito y un propósito para mí. Y a quien pueda ayudar, los ayudo.
7: ¿Qué significa para ti ser una mujer curvy?
5: Para mí ser una mujer curvy es ser sexy, pero también con estilo y elegante.
7: ¿Qué es lo que más te gusta de tu cuerpo?
5: Lo que más me gusta de mi cuerpo, creo que mi cara y mis ojos, porque eso es lo que más las personas siempre resaltan. Mm-hmm. Y creo que es lo que primero que ven.
7: Si tus curvas pudieran hablar, ¿qué dirían?
5: Estoy suelta y sin vacunar. Muchas curvas.
7: Ahora vamos a prueba de cámara aquí.
6: Dame bueno. Una pose divertida.
3: Puedes ver su pose en las redes sociales Miss Villanita. Miss Villanita en Instagram. Todavía estás a tiempo si quieres participar en el casting. Mándanos un DM. La belleza no viene en una sola talla y por eso hemos inventado Miss Villanita, el certamen de belleza. Bella y llenita. Miss Villanita 2026.

0: tener un mínimo de 21 años, querer participar. Si te identificas como mujer curvy plus size, este certamen de belleza es para ti. Se va a llevar a cabo el domingo 4 de octubre en Miami, Diana Ara, y la corona viene con billete.
1: Con billete $5,000. Y no tan solo eso, Enrique, también va a ser nuestra corresponsal en la alfombra roja de Fiesta Latina este sábado 17 de octubre.
0: Que viene heavy, Anuel AA, Mike Towers, Blessed, Farruko, Manuel Turizo, Eladio Carrión y muchos más. iHeartRadio, Fiesta Latina el sábado 17 de octubre en el Casella Center de Miami. Pero si tú quieres ser coronada Miss Veganita, envíanos un DM ahora, Miss Veganita en Instagram, Miss Veganita en IG. Bueno, vámonos con la clavada telefónica. Esta mujer está molesta porque tiene un señor que vive al lado y ella se ha quejado con todas sus amistades y familiares de que el tipo tiene ratas y las ratas que tiene él se meten al patio,
1: al patio de ella,
0: incluso hasta la casa de ella. Pero aquí la estamos llamando, acusándola de que ella es la de las ratas. Check it out. Y llamamos a Roberto para reclamarle que está abusando de la fotocopiadora en el trabajo. Espérate, que se coló Roberto ahí, espérate. Roberto, tú vas el viernes como una de las clavadas de la semana, espérate. Aquí tenemos la clavada, llamando a esta mujer, diciéndole que ella está criando ratas en su casa y resulta ser que las ratas vienen de la casa de al lado, no es de casa de ella, pero la explosión de ella es super funny. Esto es la clavada telefónica, here we go.
2: Oh, here we don't go, la computadora está frisada.
0: ¿Se frisó?
2: Se frisó esto.
0: Bueno. Ahí está, here we go.
2: No, espérate.
0: ¿Tampoco?
2: Espérate.
0: ¿Qué pasó?
2: Ahora sí.
0: Aquí está la clavada de la rata, here we go.
3: ¿Aló?
4: Yes, good morning. May I speak to Gaby, please?
3: Hola, Gaby. Yes, it's Gaby.
4: Ah, perfecto. Señora Gaby, mi nombre es el señor González. Represento el Rata Task Force, la división de Rodent Activity and Technical Assessment de la ciudad. Uh-huh. Y varios de sus vecinos se han quejado con la ciudad.
3: Claro, ¿cómo no nos vamos a quejar? Gracias por llamar. Esto es horrible. Aquí no se puede vivir. Estamos cundidos de ratas. Eso, ratas y moscas. No sabemos en cómo vivimos, si con las ratas o con las moscas.
4: Esto es bueno que usted reconozca el problema que tenemos. Y si usted reconoce que este es el problema, ¿por qué usted no ha hecho algo más para tratar de controlar la situación, sabiendo que esto está fuera de control? ¿Hace qué tiempo usted está criando ratas en su patio?
3: No soy yo, es mi vecino.
4: Su vecino dicen todo lo contrario. Dicen que la cría de rata la tiene usted.
3: No, nosotros somos la víctima aquí. Eso es un criadero de rata y de mosca y no sabemos qué más animales tiene ahí atrás en esa jungla.
4: Un momento. Aquí estoy leyendo en el complaint y dicen que usted cría ratas, que las ratas entran y salen del patio como si pagaran HOA, como que viven ahí.
3: Bueno, ya se mudaron a mi casa, pero no son míos, es del vecino.
4: Ah, entonces estás reconociendo de que sí tiene rata en su casa.
3: Claro, pero por el vecino que tiene un nido ahí y pesca. ¿Dónde? Y tiene toda la fauna silvestre de Dania Beach.
4: ¿Dónde están las ratas? A ver.
3: En mi casa, pero no son mías, vienen del vecino.
4: Pero si están en su casa, es responsable por esas ratas. Están procreando en su propio patio. Su vecino dice que las ratas vienen de su patio. Vienen de su patio.
3: No.
4: Sí.
3: Es él. Ya vamos a venir para que vengan y tomen fotos para que vean el criadero de cochinado que tiene. Y tiene hasta un toalle de decoración en el patio. Tira todos los desperdicios de pescados en el piso y tiene ratas. Las ratas vienen y caminan por mi casa y moscas por todos lados. Tengo como 4 matamoscas por todos lados. Ratas ya no sabemos ni qué hacer.
4: Dame un segundo. Estoy tratando de comunicarme con su vecino para ver qué es lo que está pasando.
3: No le va a entender. Ese hombre no entiende. No entiende. No se puede hacer fiesta, no se puede comer afuera, nada. Es un olor a podrición.
4: Ok, ya tengo contacto. En la otra línea está su vecino. Déjeme yo hablar con él. What is the problem with the neighbor Gabby? You have problem with her?
5: 안녕하세요. 저는 한국 사람이고 저의 이름은 배수성입니다.
4: Ok, el señor está muy calmado, muy en control. El señor dice que eres igual que Maduro.
3: ¿Cómo va a decir ese chino, su madre, que yo, primero que no habla ni español, que primero, segundo, ¿qué es que se cree él? El cochino y asqueroso es el que tiene una jungla de Vietnam.
4: She says you have a Vietnam jungle in your backyard. Vietnam jungle.
3: Ese no entiende nada, ese no sabe hablar, es un bruto y cochino. Por eso es que todas las plagas y todos los virus que tenemos.
4: Dice el señor que se tu madre. Que él no es ni chino.
3: Yo me voy a cagar en la madre de él con la denuncia que le voy a meter y los tickets que le van a dar por cochino.
4: Dice que es coreano.
3: Ah, bueno, más todavía, más cochino todavía.
4: Dice que eres, aunque seas cochina, que él está soltero y quiere salir contigo.
6: muchas gracias.
4: Que nunca ha estado con una venezolana.
6: No, eso es una podrición. Óyeme, señor, pero sí. ¿Cómo tú entiendes a ese chino, a ese coreano? ¿Quién eres tú que tú entiendes ese idioma que está hablando ese tu madre? Eso no lo entiende nadie, ni él mismo.
4: Pero es que lo tengo aquí cuando... Yo le puse los subtítulos. Cuando él habla, yo lo puedo leer en subtítulos.
6: Mentira, tú también estás de parte de él creyéndome intimidarme a mí, asustarme a mí.
4: Yo hoy voy a inspeccionar su patio, ¿ok?
6: Venga, lo invito. Puede venir ya mismo, ahorita mismo.
4: Si las ratas entienden coreano, ya yo sé que son de él. Pero las que entienden español son suyas. Y por cada rata que entienda o que hable español, le voy a multar $100.
6: No entiendes, que tienes que venir a cerrarle la casa.
4: Gaby, te habla Enrique Santos, es una clavada telefónica. 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
4: ¿Qué dice de ti tener el carro sucio o desorganizado? O hecho un desastre, llámanos 844-YES-ENRIQUE. Si hoy vemos tu carro, ¿qué dice de ti? Y envíanos fotos de los carros cochinos en cual tú viajas en la mañana, desde tu mamá, desde tu abuelo, de tu tío, tu tía, de tus hijos. Mándalo por el WhatsApp 305-605-9494. 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

0: Ay, ¿qué tan importante es para ti tener, ver que tu pareja tenga un carro organizado? O si el carro que tú manejas todos los días. Hay gente que comparten carros y no soportan el desorden o sí, la cochinada de sus parejas.
1: ¿Sabes qué me acordé ahora? En Los Ángeles. En Los Ángeles yo salí con un muchacho y me fue a buscar y yo vi linda con mi ropita y todo. Y tenía una pickup que no me molesta para nada porque I like pickups. Mis uh-huh. hermanos tienen, so it's okay. La parte uh-huh. de atrás del pickup.
0: ¿Qué tenía de atrás?
1: Tenía madres, tenía de todo, tenía... yo no sé.
0: Pero el pobre quizá y usaba adentro, ese pick-up para hacer trabajo.
1: Pero tú sabes que la parte de atrás de este asiento hay todavía un espacio. Eso estaba lleno de cosas. And I'm like, I don't know. No.
0: Es que se esconden.
1: ¿Cómo?
0: Todo tipo de bicho ahí. ¿Qué? Spiders, cucarachas.
1: Cuidado con la palabra que para nosotros significa otra cosa.
0: En the mainland acá, no en Puerto Rico. Oye, pero si tú tiras, si eres una persona, número uno, no solamente desorganizada, pero cochina, y tienes traste dentro del carro y comida y bolsas de comida de drive-thru que metiste ahí atrás, uh-huh. y en vez de, bueno, número uno, thank you for not littering, qué bueno que no botas la, porque hay gente cochina. Exacto, así que coge los vasos y los...
1: La almacena.
0: No, bueno, lo tiran fuera del carro, eso no se puede hacer. Pero lo almacenan también. Pero oye, llévate un trash bag si tú generas mucha basura, o si tú trabajas manejando y tienes tu Starbucks ahí, y tienes McDonald's y Burger King y Wendy's y todas estas cosas, ponlo en una bolsa de basura para después botarlo, pero uh-huh. no lo colecciones nadie debajo
1: está,
0: del asiento.
1: Nadie está tan ocupado que no pueda sacar una bolsa de basura y sacar todas las cosas que no van ahí.
0: Porque si dejas todo eso ahí, las cucarachas se dan banquete.
1: Aparte, sí, no, aparte. No, no, no, y entonces te pones a pensar, cómo si así tiene su carro, ¿cómo tendrá su casa? Ay, no.
0: Eso dice mucho. Si vemos tu carro hoy, ¿qué dice de tu casa? ¿Qué dice de tu vida? Según el estudio sobre el desorden, muestra que vivir rodeado de cosas, ¿ok?, puede aumentar el estrés y también hacer que otros te perciban como menos organizado. Mira cómo Dayanara percibió a este tipo, que la fue a recoger en un pick-up con todos estos trastes dentro del carro, y ella le sacó los pies. Ni piquito le diste.
1: No, cenamos bien y ya.
2: Pero okay. Dayanara, ¿tenía herramientas por lo menos de la buena?
0: No llegó a ver la
2: taladro de igual. No llegó.
1: Cara, Ryobi, ¿qué?
0: Wow. Aaron no llegó a ver la herramienta, dice. Ella canceló. Además le tumbó la cena ya.
1: No es cierto, no es cierto.
0: WhatsApp 305-605-9494. Pues aquí en cabina 844-937-3674 844-YES-ENRIQUE. Si vemos tu carro ahora mismo, ¿qué diría de ti y en tu familia? ¿Quién es la persona más cochina, más desorganizada, que tiene, que su carro parece un latón de basura, un garbage truck instead of a car? What's up? A ver qué dice por ahí.
3: Buenos días.
0: Buenos días
3: a todos. Yo soy Uber y estoy inscrito en el car wash y lavo mi camioneta todos los días y recibo buenas propinas y todo el mundo me elogia. Así de sencillo. Que pasen buenos días.
0: Igual, sí, pero eso es servicio al cliente, igual de lo que hemos hablado y lo hablamos ayer de los Uber y demás. Uh-huh. Pero una cosa, son dos cosas distintas, ¿right? Una cosa es tener el carro no lavado, que esté sucio, cochino. Uh-huh. Y otra cosa es tener traste y basura dentro del carro.
1: Dentro es otra cosa. Ahí caigo yo.
0: ¿Qué tienes en el carro? ¿Qué tú metes ahí?
1: Adentro, no, adentro está organizado. Lo que pasa es que no, de verdad, lavar el carro no es algo como una prioridad. Lavarlo por fuera. Si el carro hubiese sido negro, quizás me preocupaba un poco, pero como es blanco.
2: ¿Tú te imaginas, Enrique, a Dayanara haciendo un car wash?
0: Oh, yeah.
1: Wow.
2: En sexy. Bikini.
0: Sexy car wash.
1: Whoa.
4: You really imagine that, Harold, as her coworker?
2: Listen, why not?
1: Wow. Puedo montar un negocio. ¿Puedo montar un negocio? ¿Quién sabe?
2: We could do it for a charity. Ahí.
1: Ah, en charity y en bikini.
2: Un GoFundMe de eso.
0: Chacho, la fila que se monta ahí para pa car wash.
1: Cállate, no. Pero sí.
0: Sería bien larga. 844. Yes, Enrique. Ahí está Mili. Buenos días, Mili.
5: Buenos días, Enriquito. Mira, en mi caso es todo a lo inverso. Mi marido tiene el carro y es del 2024, que parece que lo acaba de sacar de...
1: Ajá, qué lindo. Nice.
5: Mira.
6: Ay, güey, pero esto no. Increíble. Oye, hay hombres que cuidan más el carro que la mujer. Eso tampoco está, no está en nada. Son extremos.
5: Sí, se va al otro extremo, créeme que sí. y el de mi hija, cuando me voy a montar en él, mira, tengo que estar el vaso de Burger King, el de McDonald's, que
1: ay,
5: es el
1: cartucho.
5: Oh my God, esto es un desastre. La este nena, carro. La nena.
0: ¿Y qué excusa te da ella? ¿Que está estudiando, que no tiene tiempo, mucho estrés? ¿Qué? ¿Por qué no limpia el carro? ¿Por qué no lo organiza?
5: No, dice, ay mami, por favor, ay mami, ya, please. Solamente me dice eso, del niño, pero tú no puedes coger y botarlo cuando te bajas del carro, en la basura que está en la entrada de la casa.
0: Ajá. Ese es el punto mío.
1: Exacto.
0: Ese es el punto mío, eso se demora 30 segundos, botar la basura, y si tú sabes que genera mucha basura dentro del carro... Ay, no tiene que ser todos los días, o un día sí, un día no, una vez a la semana mínimo, pero tenlo organizado, una bolsita de basura o algo.
2: ¿Y el cuarto de la niña está sucio también?
0: Ah. Emily, ¿el cuarto de la niña?
1: Lo más seguro.
5: Bueno, mi hija vive sola con el novio, y cuando yo llego a su casa, le digo, ¿y esta ropa que está aquí en el piso?
1: Ay,
5: en el cuarto, dice... Ya, no, mami, eso lo acabo de lavar y lo voy a doblar. Hello, no. ¿Y
1: en el
5: no
1: piso.
5: Arriba de la cama para doblarlo?
0: ¿No? Tú estás igual que la madre mía, que llega mami a la casa y empieza a abrir gavetas, a organizar cosas. Y a limpiar
1: linda.
0: Cosas y a reclamar, Dayanara.
1: Ay, qué linda. No, me estaba recordando que mi hermana salió, tenía un noviecito, y ella, pues esto es en Puerto Rico, ya yo no vivía ahí, pero ella me contó que su novio la fue a buscar y ella bajó con un trastito, ¿no? Un bowl con oatmeal o algo así. Y fue para, y él le dijo que no, que
0: no se podía comer en el carro.
1: Que comida no iba a entrar a su carro, y ella tuvo que salir, sacar el bolsito, dejarlo en la casa y montarse en el carro.
4: Hace bien.
1: No.
6: Sí, pero monta la querida en el carro y ahí sí comen.
2: Ahí comen otra cosa.
0: Sí, se dan banquete ahí. Eso es otro tema también.
1: Ay, Dios. Mira, ese es otro tema. Sí.
0: ¿Cómo es? ¿Batalla cuerpo con cuerpo en el carro?
2: Cuerpo a cuerpo.
0: Cuerpo a cuerpo. Batalla cuerpo a cuerpo. ¿Va en el carro, sí o no? Wilmer, good morning.
7: Good morning.
0: ¿Qué pasó, brother? A ver, si vemos tu carro hoy mismo, ¿qué diría de ti tu carro?
7: Me siento orgulloso de mí todos los santísimos días. Todos los días me siento orgulloso.
1: Me gusta.
0: Cuéntanos por qué.
7: Tengo que cargar todos los días a una persona que me ayudó mucho. Hace 4 días salí de... Me cogieron los del ICE 2 días antes de mis cumpleaños. Pero yo entreno caballos, todos los días tengo que viajar de Doral hasta Wellington.
0: Okay.
7: En este momento. Ajá. Lo primero que hago todos los días es me monto todos los días en mi carro, le doy gracias a Dios por mi salud, por mi hija, por mi familia, por mi trabajo, para mi trabajo, y me devuelvo. Y lo 94.9, eso es lo más importante todos los días.
1: Óyeme. Qué lindo, gracias.
0: Gracias, Wilmer.
7: Todos los santísimos días, como estaba hablando el señor anterior, dijo, uno tiene que pagar un car wash, uno tiene que sentirse feliz, porque esa es como la herramienta de trabajo, la que lo lleva, lo trae oficina. A uno. Sí, la oficina de uno. Y acá en Estados Unidos, pues lo único que uno hace es que permanece uno casi la mayoría de tiempo en el carro. Uh-huh. Y a pesar de que yo salgo todos los días, tengo que correr los caballos, tengo que entrenarlos, tengo que hacer de todo, y me quito mis botas y salgo sucio, me cambio dentro de mi carro, pero pues es fácil, uno va y entra, uno...
6: Oye, Wilmer.
7: Yo creo que uno no se demora más de 10 minutos haciendo un carro todos los días.
0: Right. Bueno, pero imagínate, hay gente que no se asean ellos mismos, imagínate, mucho menos su carro, you know?
6: Oye, Wilmer, ven acá, tú como Harold... En República Dominicana, ¿tú ordeñas los caballos?
0: Los caballos no se ordeñan,
7: no,
0: caballos.
7: No, no, no. Todavía no me ha tocado hasta allá. Pero podemos contratarlo. Yo lo puedo contratar. Que hace un trabajo bueno.
0: ¿Hay alguien escuchando que tiene el carro sucio? ¿Que le gusta el carro sucio? ¿Que lo justifica?
4: Que llamen, ¿verdad?
0: Sí.

0: Dios.
1: Que son cállate. Cosas que el hombre no puede justificar.
0: Cállate, que estamos dando mucha idea. Le estamos fastidiando el día a mucha gente escuchando.
2: Sí. Que dice, buenos días para los más duros que tiene la radio.
0: Vaya.
2: Enrique Santos y familia. les voy a hacer un cuento rápido. Yo cuando llegué a este país, un amigo me dijo, no, para que empieces a trabajar conmigo, que no tienes trabajo. Dije, ok. Y cuando uno llega a este país, tiene que agarrar lo primero que aparezca.
0: Claro.
2: Y para hacerte el cuento más corto, fue a buscarme en una camioneta Tundra. Cuando la abrí la puerta de al lado, la del pasajero, se cayeron un bulto de pomo y de cosas. Dije, ¿pero qué cosa es esto? El socio mío agarraba, tenía la camioneta como un basurero. Yo le pregunté un día que si él cogía basura de afuera y la echaba adentro de la camioneta. Porque yo llegaba, se la limpiaba y a los dos minutos o a los dos días ya estaba llena de basura de nuevo.
0: Quizá el tipo
2: dale,
0: estaba...
2: se le quiere, familia.
0: Igual, papi, gracias. Quizá el tipo lo que estaba reciclando. Yasmín, buenos días.
3: Buenos días. ¿Cómo estás, Enrique?
0: Muy bien. Que si vemos tu carro hoy mismo, ¿qué diría de ti, Yasmín?
3: Mi carrito limpio, pero yo sí denuncio a mi esposo por cochino.
0: Échalo para adelante. ¿Cómo se llama?
3: Elías.
0: Elías, danos ejemplo. ¿Qué
3: no, terrible.
0: Te escribe.
3: Cada vez que me subo a la camioneta de él, digo que parece un gallinero.
0: ¿Cómo viven la gente? ¿Cómo manejan
3: la camioneta
0: así?
3: Que parece un gallinero porque deja todas las esplendas, deja las bebidas de la tienda donde compra su comida, las fajitas, caja su caja de herramientas.
4: ¡Oh, deja los mocos pegados en el timón!
0: ¿Qué es eso?
5: ¡Chuma!
3: ¡Terrible!
5: ¿Quién hace eso?
0: ¡Nasty!
3: Toda la factura, mejor dicho, las bolsas de comida, todo lo que encuentra lo deja ahí.
0: ¿Cómo se llama el cochino ese? Digo, el esposo ese.
5: Elías.
0: Elías.
5: Dame el agua.
0: Lánzale la canción para Elías. Esto es para Elías, el esposo de Yasmín. Cochino.

0: sé, ¿tú eres igual de cochino o eres organizado con tu carro?
1: No, yo soy organizado, tranquilo. La mujer mía es que tiene un reguero en este carro. Mira, no.
0: Descríbelo.
1: No, está bien tranquilo. Cuando ella come en el carro y los niños también lo mismo. Pero mira lo que yo estoy pensando. Dicen que cuáles son más limpios, las mujeres o los hombres. Hay mujeres que comen en el carro, brother, y lleno de comida y cucaracha.
2: Imagínate
1: cuando tú salgas con esa mujer, que tú salgas a salir. Si es cochina en el carro, imagínate en la casa. Imagínate. Y otra cosa que digo, si así tiene el carro sucio, la casa sucia, imagínate el bollo.
0: Gracias. Yeah. Vámonos con Dani mejor. Dani, buenos días.
3: Buenos días, Enrique. ¿Cómo están todos por ahí?
0: Estamos bien, brother.
3: Mira, Enrique, yo trabajé un tiempo haciendo de los vehículos. Y la mayoría de mujeres que iban a ese taller tenían el carro vuelto un desastre. Y creo que eso fue lo que me enamoró de la mujer mía.
4: El desastre.
3: Que cuando yo me monté en el carro de ella, parecía una iglesia. El carro no tenía una sola pajita, no tenía el carro. Creo que eso fue lo que me enamoró.
0: Porque si tú eres un tipo limpio y eres un tipo organizado, obviamente te contrastas a alguien compatible, ¿no?
3: Exacto. No, y que los hombres que tenemos los carros de nuestros sueños, que tenemos nuestro carro enamorado,
0: sí,
3: siempre lo mantenemos limpio. Uh-huh. Siempre.
5: Oye, ¿por qué no mencionamos los hombres puercos que se están los palillos de dientes se meten así y se están ellos limpiando el frijol del diente y lo dejan pegado ahí en el visor? Y también se están afeitando. Yo el otro día vi un hombre afeitándose todos los pelos
2: de camino,
5: cayéndose exactamente.
0: Hay mujeres también que se afeitan cuando están manejando en el carro. Lo he visto yo. Y damos el blower.

0: poniéndose eyeliner y sí, maquillándose y todas esas cosas acá en el carro. Entonces,
1: eso es un son skill.
0: La máscara. No, eso es que es una puercada lo que es.
2: Shaving a mustache.
1: Ey.
3: ¿Cómo tú, Enrique?
0: Dime.
3: Con respecto al tema que tenían ayer, la palabra "fit is nice" sí, viene del inglés, que significa "people is nice".
0: People is nice. People is nice. People is nice.
3: Entonces los latinos decían "fit is nice".
0: Right. Eso es igual que el bistec. Bistec viene de beef steak.
1: Ajá, el bistec.
0: Bistec. So, óyeme, gracias, que no habíamos tomado eso en cuenta. Entonces la palabra "people is nice". People is nice. ¿Cómo
1: people
0: es?
1: Is nice.
3: People is nice.
0: People is nice. Oye, Dani, gracias, papi. Un saludo. Abrazo para ti. El WhatsApp encendido esta mañana. Están echando para adelante gente aquí.
4: Buenos días, Enrique. Disculpa que no te llame porque voy manejando. Pero te voy a decir, cuidado, que hablando del tema de hoy, que una de las personas más que son más que no son higiénicos son los morenos.
0: No.
4: A mí me ha tocado ir a cambiar gente de morena de un departamento a otro y nomás vieras qué pestilencia regadero de porquerías tienen.
0: Ok, pero eso me suena ya con un comentario racista, bro. Porque días, puede haber gente de todos los colores, de todas las razas que son cochinos y otra gente que son limpias también. Mi hermano, espérate, aguanta el racismo ese un poquito.
5: Buenos días, Enrique.
0: Buenos días.
1: Buenos días.
5: Más duros de la radio.
0: Vaya.
5: Estamos aquí, desde Port San Luis, Florida. Bueno, ya que están hablando, mira. Yo, mi hija, mi carro, yo manejo una van, mi compañía, o sea, tengo mi propia compañía, y la van mía se tiene herramientas atrás, y si tú ves la parte de enfrente, está impecable. Uh-huh. Mi camioneta personal también, eso está impecable. La camioneta de mi esposa también pasa impecable. Mi hijo es fanático con su camioneta, la mantiene limpia, pero mi hija, muchacho, mira, eso es, parece que fuera paquete por aquí, paquete por allá, de una cantidad de cajas de Amazon, de esto y lo otro. Y ella no trabaja para Amazon, lo
0: ordena. Se le ve el carro en tu prensa que ella es delivery de Amazon debido a la cantidad de paquetes que tiene ella adentro. Laura, buenos días, ¿cómo tú estás?
6: Buenos días, bien.
0: A ver, ¿tu carro, cómo, no, qué dice de ti?
6: No, bien, mi carro es bien, más bien no me gusta montar a nadie porque siempre entran comiendo, entran con un vaso y yo es pendiente de que no me lo vayan a llenar de nada. Y siempre cargo wipes.
0: Los wipes también.
7: Ay, no, es una puercada, tú estás ensuciando en el carro también. No. Con wipes.
0: No, los wipes se, no. Los wipes se usan para desinfectar también Chumaleri, no solamente para limpiarse aquí.
6: Exacto. Right. Es que siempre que alguien, dame un ray o llévame o esto, tienen un vaso en la mano.
0: Yeah.
6: De lo que sea. Mm.
0: Me escriben por acá.
6: También,
0: perdón.
6: También quería era, te voy a llamar más tarde para una clavada telefónica.
0: Thank you.
6: Precisamente de ese tema.
0: Claro. Mira, para aquellos que están interesados en la clavada telefónica, la mejor manera es a través del WhatsApp. Primero manden escrito, ¿ok? Pueden mandar un mensaje de voz también, pero si mandan un escrito, atención, Enrique, clavada, y mandan ahí la idea, los teléfonos, el teléfono tuyo lo tenemos ahí, el teléfono de la víctima, y por ahí nos comunicamos. Gracias y besitos para ti. ¿Qué cosa fue eso? Es un...
2: sacudiendo ahí después de ver el reguero en el carro.
8: Enrique, muy buenos días para ti, Harold, Deyanara, Chumaleri, para todo el equipo.
0: Deyanara,
8: su programa.
0: Gracias.
8: De Pensilvania. Mire, Enrique, te voy a hacer un cuento rápido.
0: Dale.
8: Cuando yo llegué aquí a este país, yo viví en Nueva York como por 9 meses más o menos. Y trabajaba en un parqueo en la 42, en Tanquera ahí. La gente llegaba y dejaba el vehículo en la recepción. Ya uno se encargaba de parquearlo, ubicarlo donde lo iba a ubicar.
0: Oh.
8: Y mira, ahí había carros que tú no podías montarte. Con basura, el asiento del copiloto, el asiento de atrás lleno de basura que tú no hallabas cómo te iba a montar. Pedazo de sal, pedazo de pizza, pedazo de pincho.
0: Un pedazo de pincho.
8: Hasta preservativo tenía la gente ahí.
0: ¡Wow! ¡No! Los Valet Parkers ven una pila de cochinada. Una pila cochinada de los Valet Parkers.
9: Hola, buenos días, muchachos.
1: Buenos días.
9: Yo trabajé en un dealer y cuando llegaban los vehículos en el área de servicios, iban a hacer algún cambio de aceite, tire rotation, etc. Llegaban unos carros, Dios mío, y no es por nada, pero en algunas ocasiones los carros eran de mujeres.
0: Oh.
9: Entonces ahí había de todo. En una oportunidad hasta cucarachas, chiquitas.
1: No.
9: Se encontraron en un vehículo.
1: No.
9: La verdad que, uff.
0: Bueno.
9: Y ni hablar del olor, ¿no?
0: Sí, la peste. No, imagínate, alguna gente necesita compañía y quieren la cucaracha ahí. De pasajero. Ali, buenos días. ¿Cómo amaneces?
10: Buenos días.
0: A ver, si vemos tu carro.
10: De la vida.
0: Me encanta. Si vemos tu carro, ¿qué diría de ti?
10: Que me gusta hacer ejercicio.
0: Ok.
10: Pero. Dayanara, te adoro, mi amor.
1: Hola, mamá. Gracias, bella.
0: Ali, tú eres como Dayanara, que deja la licra después de hacer el ejercicio.
11: No. La faja sudá.
0: Dayanara no usa faja.
1: Ya no
11: usa faja. Dayanara, pero digo yo.
10: Yo no uso ni ropa interior para ir al gimnasio. Pero
0: ¿cómo? Hey.
1: Wow.
0: Es otro tema. Tenemos que hablar con los, con los entrenadores. Gente que entrenan sin calzoncillo, sin panty.
10: ¡Atiende! Espero que te rías de... Enrique, te tienes que reír. El otro día compré, porque vi algo, y I always have to go con lo que está trending. No sé si has escuchado hablar de cardio drumming, creo que se llama.
0: ¿Cardio qué?
10: Compré un bucket.
2: ¿Cardio drumming?
1: Drumming.
0: ¿Deletrea eso?
10: Compré un bucket que parece para hacer laundry, y todo el mundo pensó que se toca la... Es como un bucket de hacer laundry. Búscalo. Y se toca la... como la... drum.
1: Como un drum.
10: Y todo el mundo pensó que iba a hacerlo. Tiene que buscarlo, Diana.
0: Cardio drumming.
1: Oh, I see it.
0: What is it, Harold? What is it? ¿Qué cosa? ¿Qué encontraste?
11: Nada. Una cubeta. Que lo usan para hacer ejercicio.
7: ¿Cómo es? Cardio rimming. ¿Cómo es? Cardio.
0: No, cardio drumming.
10: Con dos palos.
1: Con dos palos.
0: Con dos palos.
10: Con dos palos, Super Lady.
0: Cardio drumming is a group fitness workout that combines drumming movements with cardio exercise. So eso entonces lo que tocan tambores y tú te vas moviendo al ritmo de los tambores. Eso es escuchar música mientras haces ejercicio.
11: Es un Blumen Group.
0: Right. Eso es un toque santo lo que estás escribiendo.
10: Yo tengo una bola de esa para hacer yoga que no se ve para atrás cuando parqueo para atrás. Tengo los steps, tengo las pesas que se ajustan, todo eso es lo que tú encontrarías en mi carro. Y mucho cariño. ¿Tú sabes qué es lo más importante tener en mi carro?
1: ¿Qué?
10: Una estación 94.9.
0: Yeah. Vaya, eso es lo mejor. Gracias a la familia que nos escucha en Miami en tu 94.9. Perdón, no es bailar al ritmo del tambor, es drumming, como que estás tocando batería.
1: Tocando con los palitos.
0: Con los palitos. Ya entiendo. Qué interesante está eso. Ali, gracias por escuchar. Besito para ti. Nos vamos con Juan. Juan, ¿qué diría tu carro?
12: Buen día, buen día.
0: Buenos días. ¿Qué diría tu carro?
12: Bueno, mira, dentro del desorden, el hombre siempre encuentra sus cosas. Pero yo tenía un amigo que tenía una RAV4 que para tú poder subirte tenía que llevar una hoja de periódico para ponerla donde ponen los pies.
1: No.
0: Nasty.
2: That's nasty, bro.
12: Sí. No. Siempre andaba con periódico. Y nosotros teníamos un grupito que trabajamos en el Hotel Hard Rock de Punta Cana. Y para salir de ahí era un poco tedioso. Y todos teníamos que venir con una hoja de periódico o él no daba una.
13: No, está chistoso.
0: A ese extremo, me están escribiendo por acá, dice
11: algo. ¿Esto algo serio?
0: Es en serio, porque dice que salían con una persona que era demasiado OCD. Al otro extremo, que hay gente que te piden que te quiten los zapatos cuando tú entres a sus casas, porque no quieren las bacterias, no quieren, tú sabes. No quieren tu pizza, todo tipo
1: pero
0: de cosas.
1: Pero makes sense.
0: No quieren que tú entres a su casa con...
1: Se entiende.
0: En su caso, algo también de los chinos y los japoneses.
1: Asiáticos,
0: los asiáticos lo hacen.
1: Yo tenía una vecina que la primera vez que yo entré, yo, ay, muy nice y todo, y me dijo que me quitaron los zapatos.
0: Pero aquí dicen que hay alguien que le pedía que se quitaran los zapatos antes de montarse al carro.
1: Al carro.
0: Eso es un extremo, ¿no?
1: Es crazy. Ya se pasó.
0: Eso están los floor mats. Eso están los floor mats. A ver qué dicen.
2: Tu amiga no vive en Vegas.
0: ¿Quién?
2: ¿Qué? La amiga de Dayanara.
1: ¿Qué?
2: Ella no vive en Vegas.
1: ¿Por qué?
2: No, porque en Vegas tú andabas patas sucias.
1: ¿Yo?
2: Si tú entras a mi casa con esa pata sucia, yo te voy a decir que te pongas los zapatos mejor.
1: Mis pies estaban asquerosos, pero no podía, gente, no podía con los tacos.
0: Yo entiendo
1: no
0: lo que pasó.
1: Caminar.
0: En Las Vegas, el fin de semana,
1: ¿qué?
0: Como estaba Cardi B cantando, Dayanara dijo, me voy a poner mis red bottoms, los mismos tacones que usa... Que usa la Cardi.
1: ¿Quién aguanta esos zapatos?
0: Yo no sé cómo
1: usted... Serán los más bellos, pero son los más que duelen.
0: Es bello, es súper sexy ver a una mujer en tacones, pero la tortura que ustedes le hacen a los pies Incluso una amiga a nosotros le dijo a Diana, ah, tú sabes lo que hago, y me compro el lidocaine. Tú vas a la farmacia y te compres un lidocaine de eso y te duermes los pies.
1: Eso. Lo voy a hacer, lo voy a hacer.
0: Pero ¿por qué lo vas a hacer? Eso es una tortura para tus pobres pies.
1: En vez de botar los zapatos. Es que los zapatos son bellos y los tengo en varios colores.
0: Después
1: pero
0: te salen los juanetes.
1: Ay, no. Pero no son todos los tacos, son esos en específico. No hay, yo creo que no existe persona que esos zapatos no le duelan.
11: Y después hablan de mí porque uso Crocs.
1: Yo necesito unos Crocs en Las Vegas.
0: Pero, Jaro usa Crocs porque tiene juanete, así el pie doblado.
1: Tiene los pies como un hobbit.
0: ¿Cómo que dice en stream?
2: ¿Qué pasó?
0: Jaro has hobbit feet.
7: Diablo, qué difícil. Para
0: ¿Cómo que dicen que beauty is painful? Pain o.
2: Beauty is pain.
1: No pain, no gain.
0: Ese para los ejercicios.
1: Ah, verdad, eso es otra cosa.
2: Beauty is pain, yeah. Que las mujeres con las pajas, con los zapatos.
1: It's all about the look.
0: Yeah, I guess.
14: Buenos días, Enrique Santos y Dayanara Torres.
1: Buenos días.
14: Yo quisiera mandar un comunicado a mi mamá que está en Italia ahora mismo y te está escuchando.
0: Wow.
14: Yo le di la emisora y desde Italia ella te escucha.
1: Ay, qué belleza.
14: Y le quisiera mandar un fuerte abrazo que hace 7 años que no la veo.
0: Ah, wow.
1: Qué bello.
2: Pero dijo el nombre.
1: No dijo el nombre para saludarla. Mamá del que
0: mamá que nos escucha en Italia, gracias, besito, tu hijo te quiere.
1: Ay, que no lo ha visto en 7 años, dice.
0: That's a long time.
1: Wow.
0: Oye, saludos para ella. Los Yankees están en tremendo lío. ¿Por qué? Extreme, cuéntanos, ¿qué está pasando con los New York Yankees?
2: ¡Quémala! Óyeme, los Yankees están sin Aaron Judge.
0: What happened?
2: Uno de los duros del equipo. Para esta próxima ronda del Wild Card están entrando en los playoffs y el capitán he's injured. Se lastimó la pantorrilla derecha, his calf.
1: Mm-hmm. Out.
2: Y entonces, he's gonna be out. Y entonces, ¿qué pasa? Para hacerlo peor, todo apunta a que los Yankees se van a enfrentar en esta ronda contra su rival favorito de toda la vida. Los Boston Red Sox. Con Aroldis Chapman and company. So, I mean, we'll see how it goes. It's gonna be a tough one.
1: Wow.
2: It's definitely going to be a tough one, you know, sin su bate más peligroso, que todos saben lo que Aaron Judge da ahí con los Yankees, por muchos años lo ha hecho.
0: Oye, pero...
2: Pero ya, van a estar sin el hombre. Y lo que pasa es que él acaba de regresar.
0: Right, otra lesión, ¿no?
2: De otra lesión que estuvo fuera.
1: Contra.
2: O sea, más de 3 meses fuera.
0: Ay, lo
2: con
0: que
2: una costilla.
0: Lo que le hace falta es un despojo.
1: Un despojo.
2: A él le hace falta el mismo despojo que los jugadores de la NFL. Yo no entiendo. There's something in the water.
1: Oh my God.
2: With these deportistas. I don't know what's going on. Que se están comiendo, se están comiendo. No, digo, la comida que se están metiendo en el cuerpo. O sea, de qué forma se están alimentando, que se siguen lastimando toda esta gente. It's crazy.
1: ¿Qué está pasando?
2: Pero ya, eso es lo que está pasando en el béisbol. So a lot of Yankee fans están enojados. Porque obviamente tú sabes que si pierde y va para tu casa.
1: Ay, no. Mi madre debe estar tan triste ahora mismo.
0: ¿Tu mamá sigue los deportes así de esa manera?
1: Los Yankees. Uy. Tú no puedes hablar con ella si está viendo.
7: Claro, como Dayanara salió con A-Rod.
1: No fue A-Rod.
0: Fue un Yankee, pero no fue A-Rod.
1: No fue A-Rod.
0: Gracias por aclararnos. Poquito a poquito, un día nos vamos a enterar cuál fue el Yankee.
1: Poco a poco.
0: Buenos días.
15: Bueno. Mi carro siempre está limpio porque yo lo limpio.
1: Muy bien.
15: Aunque mi esposo no hace reguero, nada por el estilo. Pero me exige cuando dice, ay, pero mire, está sucio. Ay. El carro, hay que darle una lavadita.
0: La clavada telefónica la vas a escuchar en exactamente 20 minutos. Hoy en la clavada, Gaby tiene un problema de ratas. Es el vecino que tiene su casa. Las ratas han invadido la casa del vecino. Viven ahí, se meten en casa de ella, pero la estamos llamando acusándola de hacer la cochina. ¿Dónde están las ratas?
15: En mi casa, pero no son mías. Vienen del vecino.
0: Pero si están en su casa, es responsable por esas ratas.
16: Yo me voy a en la madre de él con la denuncia que le voy a meter y los piques que le van a dar por cochino.
0: Dice que es coreano.
16: Más cochino todavía.
0: El señor dice que eres igual que Maduro.
15: ¿Cómo va a decir ese chino, su madre?
0: Oye, esa es la clava que vas a escuchar en exactamente 20 minutos. Nuestros oyentes son los mejores. Aquí por el WhatsApp ya nada más se mencionó Harold, el car wash de Dayanara. Y alguien ha enviado la foto AI, Dayanara Car Wash Fundraiser. Esto es un fenómeno. Lo puedes ver en nuestras redes sociales.
1: No.
0: Enrique Santos Show. Enrique Santos Show. ¿Estás dura?
1: What?
0: Te ves linda ahí, Dayanara.
1: Quiero ver.
0: Buenos días.
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3: Hello, good morning por la mañana. Feliz miércoles 23 de septiembre. 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En 7 minutos la clavada telefónica. ¿Dónde están las ratas?
4: En mi casa, pero no son mías, vienen del vecino.
3: Pero si están en su casa, es responsable por esas ratas.
4: Yo me voy a la madre de él con la denuncia que le voy a meter y los...
3: No te vayas a perder la reacción de esta mujer cuando la acusamos a ella de tener que está criando ratas en su casa cuando verdaderamente las ratas vienen de casa del vecino, según las denuncias que ella ha hecho y nos enteramos. Esta mañana hemos estado hablando acerca de la gente que no limpian el carro, o la gente cochina que no limpian el carro, y la gente bien desordenada también, que tiran basura y todo tipo de traste en el carro. Sí. ¿Eres

0: mi carro es limpio, pero normal.
1: ¿Mi carro qué?
2: ¿Qué dijo él?
0: ¿Qué claro.
3: dijo?
0: Quiero decir,
3: ¿qué tú dices?
0: Sucio, normal, va por fuera, tiene que ser impecable.
4: Ok, that makes sense. Por dentro impecable. Sucio, normal, dice sucio o normal, y pero por fuera, impecable.
3: Ave María. Al contrario mío.
4: De familia tuya.
3: Al dice contrario mucho. Mío.
1: Totally opposites.
5: Buen día, grupo, buen día, Enrique Santo, Daniela, String.
3: Buenos días.
5: La locaza de Chusman Lady, Jano Valenzuela, por aquí el son que de lado. Bueno, yo no soy muy...
1: Ay, ¿qué pasó aquí?
6: Buenos días a
1: Se
6: todos.
1: Se me fue el tipo.
6: De camino a llevar a mi bella hija dormida para la escuela, siempre, todos los días, es nuestro ritual, escucharlos.
1: Thank you.
6: Bueno, mi marido es un desastre con el lío del carro y yo saqué un carro nuevo y negro, para colmo, con esta lluvia, todo el que tenga carro nuevo se puede imaginar. Fui a Bell's ayer y dije, déjame ver que parece que hay sol, qué rico, y compré un kit para lavar mi carro detrás de mi trabajo.
3: Ajá.
6: Y lo lavé todo bien. Ay, qué rico, lo vacuum. Y aquí ya mi hija ya tiene un poco de galletitas y empezó a llover como a los 20 minutos.
3: Oh.
6: Y el carro está como si nada. Así que en estos tiempos, yo creo que lavar el carro está un poquito sobrevalorado. Gracias, buen día.
1: Overrated. All right, sí. Obviamente ya vive en Miami, y Miami está cayendo en estos días, llueve todos los días, so lavar el carro a veces no tiene sentido. Gracias a José en la línea de WhatsApp, parte del piquete por acá, nos envió fotos, le hablamos, Harold mencionó que imagínate si Dayanara haría un fundraiser y lavara carro en bikini, y José se puso creativo. Para aquellos que nos ven en las redes sociales pueden ver Enrique Santos Show.
3: ¡Ay!
1: Estamos en vivo.
3: Tengo que correr para el gimnasio ahora mismo.
1: Dayanara está dura, está rica, está en muñequito.
7: Enrique con una camisa dice Official Sponge Holder.
1: Ah, ¿ese soy yo ahí atrás?
7: Sí.
4: Sí, ese eres tú ahí atrás.
1: Yo la aguanto. Pero tengo una manguera en la mano. ¿Ah?
4: Obvio.
8: Lo que a ti te gusta tener en la mano.
1: I'm not mad.
9: Riquito, equipo, Dayanara.
3: Good morning.
9: Para nadie es un secreto que pasamos gran parte del día en el carro.
3: Uh-huh.
9: Y como tienes tu carro, tienes tú tu casa.
1: Yep.
9: Tienes tú tu mente.
3: Uh-huh.
9: Que es un tema difícil, de verdad. Complicado. El carro de mi esposa, yo llevo a mi hija a la escuela en las mañanas y cada vez que me subo, Dios mío, de verdad que no es fácil.
1: Te estresa.
3: No es fácil.
9: Lo mismo en la casa. Entonces, para mí el carro es una prioridad. Yo me aseguro, y es un tema de crianza desde que mi papá estaba pequeño. Lavar el carro, cuidar el carro, mantener el carro, todos los espacios limpios, ¿no?
1: Claro.
9: Pero bueno, lamentándolo, mucha gente que no lo hace. Un abrazo, buen día.
1: Igual el desorden y la gente que están desorganizada, sí. Que llegan a la casa así, dejan los matules caer, pum, esos son la gente, si no estás organizado se te olvida dónde pusiste las llaves.
3: Sí.
1: Dónde dejaste el control remoto, dónde dejé el teléfono.
3: No te digo que cuando yo chiquita, o sea, en la escuela yo no podía estudiar, o igual ahora de adulta no me puedo acostar a dormir con viendo regueros al frente mío, like en mi cuarto tiene que estar todo recogido para yo descansar, para tener paz mental.
1: Tiene que ver con las energías también. Hay mucha gente que, ¿sabes? No se mueven sin tener todo organizado. Uh-huh. Y trabajan las energías y las chakras y todo ese tipo de cosas. Uh-huh. No, la casa es Feng Shui. ¿Cómo se hace?
3: Feng Shui.
1: There's car Feng Shui también. El carro tiene que estar organizado.
3: Fíjate.
1: Yep.
10: Saludos a todos.
1: Saludos.
10: ¿Cómo Dayanara dice que lavar un carro no es una prioridad? Claro que es una prioridad. Si así mismo como usted tiene el vehículo, muchas personas así mismo tienen su casa desordenada.
3: No, puerta, yo no tengo desordenada.
10: Como dicen, un etcétera. Así mismo, a las mujeres les gusta andar con 20,000 zapatos en el carro, en el baúl lleno de zapatos y de ropa. Y eso es increíble. He visto mucha gente también comiendo en el vehículo, que van a un McDonald's, tiran el vaso en el piso, tiran un pedazo de sándwich en el piso. Yeah. No le importa nada.
1: No, y después se encuentran una papita. Entre el asiento y la consola, dos años después.
3: No, pero yo aclaro que está mal. Dijo que yo no tengo regueros adentro del carro.
1: de ganar lo que había hablado, y es la confusión que teníamos con Stream temprano esta mañana, que una cosa es tener el carro sucio por fuera, que no lo has lavado.
3: Exacto.
1: Y otra es que tengas desorden y tengas desechos y basura dentro del carro.
3: Adentro inmaculado. Adentro inmaculado, no guardo cosas, no guardo bolsas, ni papitas, ni nuggets, ni nada de eso. Afuera sí está sucio de shampoo.
1: ¿Y qué es lo que coleccionas en tu maletero?
3: Mi maletero. ¿Qué tengo en mi maletero?
1: ¿Qué coleccionas ahí?
3: No, fíjate. Tengo, lo más seguro, tengo un blazer que tengo que cambiar, que compré en una tienda y le dejaron el aparato ese.
1: ¿De la alarma?
3: Ya, yo creo que eso es todo porque, lo que tengo.
7: Porque no digan mentira, Dayanara.
3: Vamos a mi carro. De aquí, vamos a mi carro.
7: Dayanara tiene una camisa que se puso para un evento y con la etiqueta puesta para devolverla ahorita.
3: ¡Nah! No, tiene el aparato ese que si tú tratas de abrir te sale una tinta o algo. Yo no.
2: Te lo robaste.
3: Tengo que ir a la tienda con el ticket. Está en la bolsa de la tienda con el ticket. Dile la verdad, que
2: eres igual que Enrique, que tú compras, te lo pones por una foto y devuelves la ropa.
3: No me gustó.
1: No gustó ya.
3: Me dio calor.
11: Thank you. ¿Qué te puedo decir? Actually, yesterday me fui para car wash porque tuve que lavar mi carro porque ya me tenía.
12: In about 11 miles, take the exit towards State Road 823 and
11: me tenía loca. Y
1: mami, no tiene loca el mensaje tuyo, sorry, porque se escucha más alto el GPS y tú suenas muy bajita. Si puedes volver a mandar el mensaje, te lo vamos a agradecer. 305-605-9494.
3: ¿Pero dónde está ella? Que lavó el carro ayer estaba lloviendo. No está aquí en Miami, ¿no?
1: I don't know.
4: No, pero ¿cómo es posible que Navigation habló más duro que ella? Dale play de nuevo eso. Ella suena que está en el maletero del carro.
11: Trashcan. I can't keep up. And I tried to clean it, pero... ¿qué puedo hacer? Con dos niños, you can never keep anything clean.
4: She can't keep the car
11: clean. And I tell them, pick after yourself, pero no sé, creo que están mal de los oídos.
1: Okay, it's area code 508, so that's Massachusetts, right?
3: Oh, sí. Massachusetts. Massachusetts.
1: She's calling from Massachusetts. Vámonos con la clavada telefónica. Esta mujer tiene un problema con el vecino y se queja con todas sus amistades y sus coworkers de que el vecino tiene ratas. Es que están cochinos. Y no limpia el carro en la casa, aparentemente. Tiene ratas ahí. Las ratas pasan a la propiedad de ella. La estamos llamando acusándola de que la cochina es ella.
13: ¿Aló?
1: Yes, good morning. May I speak to Gabby, please?
13: Hola, Gabby. Yes, it's Gabby.
1: Ah, perfecto. Señora Gabby, mi nombre es el señor González. Represento el Rata Task Force, la división de Rodent Activity and Technical Assessment de la ciudad. Uh-huh. Y varios de sus vecinos... se han quejado con la ciudad.
13: Claro, ¿cómo no nos vamos a quejar? Gracias por llamar. Esto es horrible. Aquí no se puede vivir. Estamos cundidos de ratas. Eso es ratas y moscas. No sabemos en cómo vivimos, si con las ratas o con las moscas.
1: Esto es bueno que usted reconozca el problema que tenemos. Y si usted reconoce que este es el problema, ¿por qué usted no ha hecho algo más para tratar de controlar la situación, sabiendo que esto está fuera de control? ¿Hace qué tiempo usted está criando ratas en su patio?
13: No soy yo, es mi vecino.
1: Su vecino dicen todo lo contrario. Dicen que la cría de ratas la tiene usted.
13: No, nosotros somos la víctima aquí. Eso es un criadero de ratas y de moscas y no sabemos qué más animales tiene ahí atrás en esa jungla.
1: Un momento. Aquí estoy leyendo en el complaint y dicen que usted cría ratas, que las ratas entran y salen del patio como si pagaran HOA, como que viven ahí.
13: Bueno, ya se mudaron a mi casa, pero no son míos, es del vecino.
1: Ah, entonces está reconociendo de que sí tiene rata en su casa.
13: Claro, pero por el vecino, que tiene un nido ahí y pesca. ¿Dónde? Y tiene toda la fauna silvestre de Dania Beach.
1: ¿Dónde están las ratas? A ver.
13: En mi casa, pero no son mías, vienen del vecino.
1: Pero si están en su casa, es responsable por esas ratas. Están procreando en su propio patio. Su vecino dice que las ratas vienen de su patio. Vienen de su patio.
13: No.
1: Sí.
13: Es él. Ya vamos a venir para que vengan y tomen fotos para que vean el criadero de cochinado que tiene. Y tiene hasta un toile de decoración en el patio. Tira todos los desperdicios de pescados en el piso y tiene ratas. Las ratas vienen y caminan por mi casa y moscas por todos lados. Tengo como 4 matamoscas por todos lados. Ratas ya no sabemos ni qué hacer.
1: Dame un segundo. Estoy tratando de comunicarme con su vecino para ver qué es lo que está pasando.
13: No le va a entender. Ese hombre no entiende. No se puede hacer fiesta, no se puede comer afuera, nada. Es un olor a podrición.
1: Ok, ya tengo contacto. En la otra línea está su vecino. Déjeme yo hablar con él. What is the problem with the neighbor Gabby? You have problem with her?
14: 안녕하세요. 저는 한국 사람이고 저의 이름은 배수성입니다.
1: Ok, el señor está muy calmado, muy en control. El señor dice que eres igual que Maduro.
13: ¿Cómo va a decir ese chino, su madre, que yo, primero que no habla ni español, que primero, segundo, ¿qué se cree él? El cochino y asqueroso es el que tiene una jungla de Vietnam.
15: She says you have a Vietnam jungle in your backyard. Vietnam jungle.
13: Ese no entiende nada, ese no sabe hablar, es un bruto y cochino. Por eso es que todas las plagas y todos los virus que tenemos.
1: Dice el señor que se tu madre. Que él no es ni chino.
13: Yo me voy a cagar en la madre de él con la denuncia que le voy a meter y los tickets que le van a dar por cochino.
1: Dice tiene que salir es coreano.
13: Ah, bueno, más todavía, más cochino todavía.
1: Dice que eres, aunque seas cochina, que él está soltero y quiere salir contigo.
13: No, muchas gracias.
1: Que nunca ha estado con una venezolana.
13: No, eso es una podrición. Óyeme, señor, pero sí. ¿Cómo tú entiendes a ese chino, a ese coreano? ¿Quién eres tú que tú entiendes ese idioma que está hablando ese tu madre? Eso no lo entiende nadie, ni él mismo.
1: Pero es que lo tengo aquí.
13: ¿Quién
1: cuando
13: eres tú?
1: Yo le puse los subtítulos. Cuando él habla, yo lo puedo leer en subtítulos.
13: Mentira, tú también estás de parte de él creyéndome intimidarme a mí, asustarme a mí.
1: Yo hoy voy a inspeccionar su patio, ¿ok?
13: Venga, lo invito. Puede venir ya mismo, ahorita mismo.
1: Si las ratas entienden coreano, ya yo sé que son de él. Pero las que entienden español son suyas. Y por cada rata que entienda o que hable español, le voy a multar $100.
13: No entiendes que tienes que venir a cerrarle la casa.
1: Gaby, te habla Enrique Santos, es una clavada telefónica. No. Tu novio nos dio tu teléfono para llamar a fastidiarte.
13: Imagínate tú, de verdad.
1: Pero dime lo que verdaderamente piensas de tu vecino.
13: Que es un que tienen que cerrarle la puerta y mandarlo para Corea o para Vietnam, pero que se vaya. Váyase para la abusador.
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1: Oh, that's
3: uno,
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0: Latina, Burna Boy, Die Die. 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Dr. Isa está en la casa. Woo! What is up, Dr. Isa? What's going on? Sir.
1: How are you?
0: Estamos bien. Un poco preocupado porque salen estas cosas constantes. Ahora salen, hemos hablado de esto antes, pero vuelve el Instagram a estar lleno de esta noticia que dice que si te estás inyectando el GLP-1, específicamente los Ozempic, que te puede causar problemas con la vista.
1: Hay que... Esta noticia la tienes que tomar con un grano de sal.
0: A ver,
1: y te voy a decir por qué.
2: Ok.
1: Si estás recibiendo estas medicinas por una persona profesional, un médico, una persona que sabe recetar esto, uh-huh, y te da la dosis de poco a poco y te la sube de poco a poco, no vas a tener problema. La otra cosa también es que si estás recibiendo estas medicinas y te están enseñando a comer, no vas a tener estos problemas. Estos problemas son transitorios. No es que te vas a quedar ciego. Este problema que tenemos es cuando el azúcar, si el azúcar la tienes en 130 y la bajas a 100, ahí hay un delta, lo que le llamamos un delta, un cambio de 130 a 100, uh-huh, esos 30 puntos te da eso, esa falta de azúcar a ese nervio, el nervio del ojo, okay, óptico, y entonces vas a tener una pérdida de vista transitoria que solo te va a durar...
0: No, ese transitoria es un eso no es que esto no es permanente.
1: No es permanente.
0: Pero yo vi una entrevista a una mujer que dice que perdió la visión completamente en un ojo por esto.
1: Porque digamos, si tú vas a una clínica que lo está vendiendo, una persona que lo está vendiendo, primera cosa, no está comprando la marca, lo está comprando ya compounded. No sabemos lo que tiene esa botella, ¿verdad? Entonces, te dan una botella, me da de nada, y te dicen, tómate esta dosis porque yo quiero perder peso, lo quiero perder rápido, lo quiero perder rápido. Esta persona, no como profesional, te va a dar una dosis muy alta. Te va a bajar el azúcar de 130 a 80. El cuerpo no puede asumir este cambio.
0: Ajá.
1: ¿Y qué pasa? El ojo es el que sufre.
2: Wow.
1: Ahora, esto es transitorio.
0: Oh.
1: Te va a pasar mucho si los...
3: ¿Cuál de los tres ojos, doctor?
0: Bueno.
2: Ave María, chuma.
0: Tu asistente Jaro Valenzuela en la house.
4: Bueno, te digo una cosa, también hay que ver el historial del paciente, porque si el paciente es diabético, la diabetes sí te afecta la vista. So
1: Y Harold tiene
0: razón,
1: mucha,
0: el doctor.
1: Claro que sí, el doctor Harold está.
0: Dr. Harold.
2: Genius.
0: Dr. Harold.
1: Because no,
5: he's a nurse.
1: Dr. Harold aquí me dice, mira, los diabéticos sufren de diabetic retinopathy, que es secundario a la diabetes.
2: Mm.
1: Entonces, estas personas, si le estás dando el Ozempic, le estás controlando mejor, le estás dando más circulación también al ojo, y van a tener problemas de ojo de todos modos,
0: right,
1: aunque estuvieran en Ozempic o no. Así que el colega tiene razón. Vamos a darle un aplauso.
0: Un aplauso de nuevo para Jaro. Y Jaro, dile al doctor Isa cómo se ríe un ojo.
1: ¿Cómo se...? Julio.
0: Julio, por lo menos.
2: Ah, ok.
0: ¿Qué pasó?
2: Doctor, tengo una pregunta. ¿Cambiar la hora de comer afecta tu salud?
1: ¿Cambiar la hora de comer?
2: Sí.
1: Muchísimo.
2: ¿Por qué?
1: Claro que sí. Si comes en la noche y te acuestas a dormir,
2: uh-huh,
1: ¿verdad? Tu cuerpo va a un relax mode. Entonces tu metabolismo se pone más despacio. No vas a poder digerir la comida más en cuando estás durmiendo en la noche.
2: ¿Cuál es la hora perfecta para una cena? Que no sea demasiado... O sea, si te vas a acostar, ponte tú. Yo que me acuesto a las 8:30, ahora que trabajo en la radio.
0: Madrugamos, chico, ¿qué tú pasas?
2: A las 8:30 yo me acuesto. ¿Cuántas horas antes debería ser mi última comida?
1: Tu última hora, se dice que la última hora es 5 horas antes de dormir.
0: ¿Cinco? No, espérate.
2: A las 3 de la tarde voy a cenar.
0: Imagínate, yo había escuchado que el número era 2 horas.
5: Espérate, no es una regla del doctor. Tú dijiste a la hora que tú vas a dormir, él te está diciendo cuánto tiempo antes
2: cierto,
5: de dormir.
2: Cierto,
5: ya tú
2: cierto,
5: si te quieres ir a dormir a las 8.
0: No, 5 horas antes de dormir no me gusta, doctor.
2: Cámbiamelo.
0: Doctor Harold.
2: Voy a hablar con Harold.
0: Dame,

0: show de Enrique Santos con Dayanara Torres. Good morning. El actor Julián Gil volvió a casarse, pero de una forma, esto fue espontáneo. Ajá. Con la periodista deportiva Valeria Marín. Esto fue en un drive-thru, un servicarro.
1: Drive-thru.
0: Ajá, drive-thru. Shotgun wedding en Las Vegas. Check it out.
2: Yo, Julián, te tomo Valeria a ser llamada esposa.
3: Pero ya no estaban casados.
4: Sí, sí, ya sí. Se casaron en Puerto Rico.
2: A perdonarte y ser perdonado por ti. Hoy, hasta que la muerte nos separe.
5: Yo, Valeria, te tomo, Julián, a ser mi amada esposa. Apreciarte y cuidarte, a confiar en ti y respetarte, a perdonarte y ser perdonado por ti. Hoy, hasta que la muerte nos separe. Ah,
3: ¿pero esto qué es? ¿Pero qué es esto?
4: ¿Cómo que qué es esto?
3: Muy lindo todo, me encanta. Y Julián es un galán. Y qué me lindo. Cae muy bien esta muchacha. Eligió muy bien Julián. Por fin tiene esa Valeria, es una niña muy linda.
4: Muy linda.
3: Pero ¿qué habrá pasado? Si
4: buena
3: se,
4: gente.
3: Se casaron hace 24 horas, ahora volvieron a renovar los votos. Eso que alguien metió la pata ahí.
4: Oh, ¡ave María,
3: Julián!
4: Chuma.
3: Sí. Ay, ¿será que? Ay, por tu madre, Julián se enteró. Valeria, que tú pasaste por mi efficiency en Hialeah. Ay, por tu madre.
4: Deja ya quisieras eso. tú, Chuma.
1: Porque se supone que son cada, a los 10 años que sí. Tú haces el renewal.
4: Pero a lo mejor este es el primer año, a lo mejor quise hacer algo espléndido.
1: No.
0: Fue por el motivo del cumpleaños de ella.
4: Ah, el cumpleaños de ella.
0: Y para hacer algo, están en Las Vegas,
4: sí, están having a good time. Estaban viendo a Karin, ¿no?
0: Bueno, porque no, sí. Porque no llegó Karin.
4: A verla.
0: No despegó el avión.
1: Ya
0: pero,
1: yo sé lo que fue, Enrique.
0: ¿Qué fue lo que fue, sí. Julio? Tú, Harold.
1: Se le olvidó comprarle un regalo para su cumpleaños. Dijo, espérate,
4: vamos a por este. Esto me sale más barato.
0: Se aprovechó del Elvis Presley que te canta gratis ahí en los
4: no,
0: wedding chapel.
4: No, no.
0: En los wedding chapel.
4: Es muy lindo, es muy romántico. Y se lo merecen. Qué yes. Bonito. Good for them.
0: Felicidades, Julián. Felicidades, Valeria.
4: Valeria.
0: Por tu cumpleaños y por haber renovado
4: yes.
0: Tus votos ahí.
4: Happy birthday.
0: Muchas bendiciones y cosas lindas. ¿Cuándo viene el baby? ¿Eh? Ella todavía está joven para tener baby, ¿no?
1: Harold, ay, no seas como kids, Enrique.
4: La gente siempre preguntando, déjenlo.
0: ¿Tú no crees que quiere más niños, Harold?
1: No, con lo lío que tiene con la baby mama ahora, no creo que va a querer con un muchacho más.
4: Oh, I see.
0: And that's dramatic too with her.
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0: 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Conectamos con Jesse Hattie de Telemundo 51. Buenos días, Jesse.
1: Vamos a hablar sobre esto que está dando mucho de qué hablar, chicos, y es no solamente la estrechez de manos entre Delcy Rodríguez y el presidente Donald Trump, pero ahora lo que está pasando con María Corina, ustedes no se lo imaginan, terrible. No ha podido regresar a Venezuela, la Premio Nobel de la Paz. Ella había intentado regresar 3 veces a su país durante las últimas 48 horas. Así lo ha reportado el diario ABC en exclusiva. Y es que Machado ahora se encuentra en Panamá. Supuestamente trató de viajar a Venezuela por vía marítima, pero sin éxito. ABC agregó que Machado también intentó viajar a Aruba y a Curazao, pero esos vuelos no pudieron realizarse y hasta el momento la opositora venezolana no ha dado comentarios al respecto, así que las cosas están muy difíciles para la líder opositora venezolana mientras pasa todo esto, como ya ustedes han informado durante la mañana entre Donald Trump y Delcy Rodríguez.
0: Muy interesante toda esa dinámica que ha sucedido ahí entre Delcy y el presidente Trump, y como un periodista le preguntó a Delcy ahí, le gritaron ahí, ¿no? Que si ella pensaba ir a ver a Maduro, que está preso en Nueva York.
2: Allí mismo.
1: ¿Tú crees que lo haga?
0: No, dudo que la dejen entrar, ¿no?
2: Bueno, ya sí, aquí en el sur de la Florida siguen las críticas y los reclamos por las redadas de ICE en el Doral. ¿Qué está pasando y qué están denunciando?
1: Sí, tremendo eso, Dayanara. La gente está con muchísimo miedo en el Doral. Tú lo puedes percibir cuando caminas por las calles. Y de hecho, ayer líderes locales y miembros de la comunidad se concentraron frente al ayuntamiento de la ciudad de Doral para expresar su oposición, su molestia en cuanto a ese acuerdo entre la ciudad y el Servicio de Inmigración y Control de Aduanas ICE. Ese acuerdo llamado el 287G, que le permite a los oficiales locales participar en operativos federales de inmigración. Ustedes ya han entrevistado incluso a la alcaldesa Cristi Fraga. Ella había dicho anteriormente que los residentes de la ciudad no deberían preocuparse. Sin embargo, bueno, ya hemos visto que esas detenciones en Doral continúan con mucha fuerza, así que ojalá que la situación cambie, sin duda.
0: Sí, es una cosa los departamentos de policías locales y de los condados en el estado, pero el gobernador ha dicho de que hay que colaborar de alguna manera con el gobierno federal con estos arreglos. Y ella lo que explicó es que los policías del Doral activamente no están participando en estas redadas, pero ICE no hay que lo controle si entra a tu condado, a tu ciudad, a tu municipalidad, a tu, you know, están haciendo lo que ellos están haciendo. Es una cosa bien crazy. Jesse Hattie, lindo día.
1: Lindo día para ustedes, chicos.
0: Igual, claro. Tres. En la clavada telefónica, Gaby tiene un problema de ratas con su vecino y le estamos echando la culpa a ella. ¿Dónde están las ratas?
3: En mi casa, pero no son mías, vienen del vecino.
0: Pero si están en su casa, es responsable por esas ratas.
4: Yo me voy a cagar en la madre de él con la denuncia que le voy a meter y los tickets que le van a dar por cochino.
0: Dice que es coreano.
4: Ah, bueno, más todavía, más cochino todavía.
0: Ay, Dios. El señor dice que eres igual que Maduro.
3: ¿Cómo va a decir ese chino, su madre?
0: La clavada la vas a escuchar a las 9:10. Inmediatamente después te voy a regalar 4 boletos para el House of Horror Haunted Carnival en Tropical Park, que abre sus puertas mañana jueves.
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3: 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Today, en la clavada telefónica, Gaby tiene un problema. Un problema de ratas. Y es un problema de ratas con su vecino. Pero la estamos llamando como que de la ciudad para decirle que ella es la del problema. ¿Dónde están las ratas?
4: En mi casa. Pero no son mías. Vienen del vecino.
3: Pero si están en su casa, es responsable por esas ratas.
5: Yo me voy a... la madre de él con la denuncia que le voy a meter y los tickets que le van a dar por cochino.
3: Dice que es coreano.
5: Ah, bueno, más cochino todavía.
3: El señor dice que eres igual que Maduro.
4: ¿Cómo va a decir ese chino su madre?
3: Imagínate, ella echándole la culpa al el chino, es el que tiene problema con las ratas, pero le estamos echando la culpa
6: porque
3: a ella.
6: Están en su lugar, están en
3: claro,
6: su casa.
3: Claro, pero vienen de al lado, right? So, esa es la clavada telefónica que vas a escuchar en solamente minutos. El presidente Trump habló durante unos 50 minutos ante la Asamblea General, la ONU, y dejó varios momentos que están dando de qué hablar.
7: Or do I annihilate the Islamic Republic?
8: Preguntándose si aniquila a Irán o llega a un acuerdo con ellos para que nunca más representen una amenaza nuclear. Diciendo que no piensa en las elecciones de noviembre y cómo los políticos republicanos se podrían ver afectados por el alto costo de la gasolina a causa de la guerra. Mientras tanto, afuera de la ONU, un grupo de venezolanos protestaban indignados por el encuentro entre Delcy Rodríguez y Trump.
9: Queremos democracia ya, queremos elecciones libres.
10: Para nosotros es como una abominación, porque es una persona que no es electa legítimamente para ejercer el cargo de representar a Venezuela.
11: Jamás por mi mente pudo haber pasado ver a Delcy Rodríguez viniendo acá como si no pasó nada, reuniéndose con el presidente de este país.
3: Bueno, también, dicho sea de paso, alguien aprovechó que estaba Delcy ahí y le dijo, Delcy, vas a ver a más burro. Acuérdense que Maduro está preso en una cárcel ahí, muy exacto, cerca de donde ella estaba.
12: Delcy, ¿cuándo habrá elecciones en Venezuela?
13: Presidente, va a ver a Nicolás Maduro mientras está en Nueva York.
3: Obvio, es un medio, no sé si fue italiano o americano. Dice, presidente, va a ver a Maduro. Trump también habló de Cuba.
14: My administration is also seeking a fundamental change in the situation in Cuba, where the communist regime is under great pressure, the biggest pressure they've ever been under. It's an absolutely failed state. It's failing like never before, and it will fall. Marco Rubio is handling a negotiation. He's deep into negotiations with Cuba. Let's see what happens. Will not allow a haven for foreign adversaries to threaten America on our
3: La delegación doorstep. Cubana se levantó y se paró cuando él estaba hablando. Igual que vi que el presidente, bueno, el primer ministro de Israel, Netanyahu, cuando él habló, se pararon una pila de delegados de esos países que no están de acuerdo con Israel o que no apoyan a Israel o a Netanyahu. Me imagino, tú sabes, pro-Palestine y todo eso, y se levantaron una pila de gente ahí también en la ONU. Qué escándalo todo eso. Bueno, Lenny Tavares quiere eliminar algo de las redes sociales. Te contamos exactamente qué tiene en mente él o qué está, por qué está abogando él esto. El show de Enrique Santos con Dayanara Torres. Buenos días.
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3: Bueno, Gaby lleva semanas quejándose de una peste a rata que viene del vecino, o sea, el patio del vecino, que supuestamente tiene unas ratas ahí. Me hice pasar por la ciudad y le dije que la cochina es ella.
15: ¿Aló?
16: Yes, good morning. May I speak to Gaby, please?
15: Hola, Gaby. Yes, it's Gaby.
3: Ah, perfecto. Señora Gaby, mi nombre es el señor González. Represento el Rata Task Force, la división de Rodent Activity and Technical Assessment de la ciudad. Uh-huh. Y varios de sus vecinos se han quejado con la ciudad.
15: Claro, ¿cómo no nos vamos a quejar? Gracias por llamar. Esto es horrible. Aquí no se puede vivir. Estamos cundidos de ratas. Eso es ratas y moscas. No sabemos en cómo vivimos, si con las ratas o con las moscas.
3: Esto es bueno que usted reconozca el problema que tenemos. Y si usted reconoce que este es el problema, ¿por qué usted no ha hecho algo más para tratar de controlar la situación, sabiendo que esto está fuera de control? ¿Hace qué tiempo usted está criando ratas en su patio?
15: No soy yo, es mi vecino.
3: Su vecino dicen todo lo contrario. Dicen que la cría de rata la tiene usted.
15: No,
5: Nosotros somos la víctima aquí. Mm. Eso es un criadero de rata y de mosca y no sabemos qué más animales tiene ahí atrás en esa jungla.
3: Un momento. Aquí estoy leyendo en el complaint y dicen que usted cría ratas, que las ratas entran y salen del patio como si pagaran HOA, como que viven ahí.
5: Bueno, ya se mudaron a mi casa, pero no son míos, es del vecino.
3: Ah, entonces está reconociendo de que sí tiene rata en su casa.
5: Claro, pero por el vecino, que tiene un nido ahí y pesca. ¿Dónde? Y tiene toda la fauna silvestre de Dania Beach.
3: ¿Dónde están las ratas? A ver.
5: En mi casa, pero no son mías, vienen del vecino.
3: Pero si están en su casa, es responsable por esas ratas. Están procreando en su propio patio. Su vecino dice que las ratas vienen de su patio. Vienen de su patio.
5: No.
3: Sí.
5: Es él. Ya vamos a venir porque vengan y tomen fotos para que vean el criadero de cochinado que tiene. Y tiene hasta un toile de decoración en el patio. Tira todos los desperdicios de pescados en el piso y tiene ratas. Las ratas vienen y caminan por mi casa y moscas por todos lados. Tengo como 4 matamoscas por todos lados. Ratas ya no podemos, no sabemos ni qué hacer.
3: Dame un segundo, estoy tratando de comunicarme con su vecino para ver qué es lo que está pasando.
5: No le va a entender, ese hombre no entiende. No se puede hacer fiesta, no se puede comer afuera, nada, es un olor a podrición.
3: Ok, ya tengo contacto, en la otra línea está su vecino, déjeme yo hablar con él. What is the problem with the neighbor Gabby? You have found her?
2: 안녕하세요, 저는 한국 사람이고, 저의 이름은 대수성입니다.
3: Ok, el señor está muy calmado, muy en control. El señor dice que eres igual que Maduro.
5: ¿Cómo va a decir ese chino, su madre, que yo, primero que no habla ni español, que primero, segundo, ¿qué se cree él? El cochino y asqueroso es el que tiene una jungla de Vietnam.
3: She says you have a Vietnam jungle in your backyard. Vietnam jungle.
5: Ese no entiende nada, ese no sabe hablar, es un bruto, bruto y cochino. Por eso es que todas las plagas y todos los virus que tenemos.
3: Dice el señor que se tu madre. Que él no es ni chino.
5: Yo me voy a en la madre de él con la denuncia que le voy a meter y los tickets que le van a dar por cochino.
3: Dice
5: tiene
3: que es coreano.
5: Ah, bueno, más todavía, más cochino todavía.
3: Dice que eres, aunque seas cochina, que él está soltero y quiere salir contigo.
5: No, muchas gracias.
3: Que nunca ha estado con una venezolana.
5: No, eso es una podrición. Óyeme, señor, pero sí. ¿Cómo tú entiendes a ese chino, ese coreano? ¿Quién eres tú que tú entiendes ese idioma que está hablando ese su madre? Eso no lo entiende nadie, ni él mismo.
3: Pero es que lo tengo aquí.
5: ¿Quién
3: cuando
5: eres tú?
3: Yo le puse los subtítulos. Cuando él habla, yo lo puedo leer en subtítulos.
5: Mentira, tú también estás de parte de él creyéndome intimidarme a mí, asustarme a mí.
3: Yo hoy voy a inspeccionar su patio, ¿ok?
5: Venga, lo invito. Puede venir ya mismo, ahorita mismo.
3: Si las ratas entienden coreano, ya yo sé que son de él. Pero las que entienden español son suyas. Y por cada rata que entienda o que hable español, le voy a multar $100.
5: No entiendes que tienes que venir a cerrarle la casa.
3: Gaby, te habla Enrique Santos, es una clavada telefónica. Tu novio nos dio tu teléfono para llamar a fastidiarte.
5: Imagínate tú, de verdad.
3: Pero dime lo que verdaderamente piensas de tu vecino.
5: Que es un que tienen que cerrarle la puerta y mandarlo para Corea o para Vietnam, pero que se vaya. Váyase para la abusador.
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0: Buenos días por la mañana. What's going on, familia? Bueno, Lenny Tavares quiere eliminar los comentarios de las redes sociales. Y es por esta razón.
1: Yo soy de los que piensa que los comentarios deberían quitarse. Yo pienso que nosotros no le debemos dar la oportunidad a nadie de comentar. Te voy a explicar por qué. Yo conocí la música en un momento en donde yo hacía lo que quisiera hacer. Y la opinión que tú tenías de mi álbum, tú tienes que esperar a llegar a tu casa y en una cena con tu familia, si es que tenías buena relación con tu familia, opinar de mi álbum. Si no, tú tenías que pararte frente al espejo, hablar contigo mismo, opinar de mi álbum, porque tú no tenías la oportunidad de que lo que tú pensaras llegara al artista. Yo pienso que al consumidor, claro, que tú debes dar la oportunidad de meterte en una plataforma que es mía, a tratar de que con ese comentario puedes persuadir lo que otros piensan dentro de tu mismo núcleo. Creo que es una oportunidad que nunca se le debió dar al fanático, porque no importa. Tu comentario no importa.
0: Bueno, y él dice tratar, entrar a tus redes para tratar de manipular lo que opinen la gente. No es tratar, es que logran la gente hacer mucho daño de esta manera.
2: Pero tanto comentario negativo estará recibiendo Lenny de su música. No me hace sentido, ¿entiendes? O sea, digo yo, escuchando esto, lo primero que me llega a la mente es
0: que lo están atacando.
2: Te están atacando cada vez que tú lanzas una canción o sea, te está llegando más comentario negativo que positivo.
3: Bueno, no sabemos eso, pero lo que sí te puedo decir es que tú puedes tener 1,000 positivos y 2 negativos, y esos 2 negativos te dañan el día. O sea, yo entiendo lo que él dice. Lo único que me preocupa es que esta es la única oportunidad que tiene la gente de estar conectada al artista. Eso no se daba antes cuando no había en redes sociales. Pero lo que él piensa eso de quitar los comentarios me parece hasta bien. Me da pena con la gente que escribe bonito, porque tú quieres saber que estás... ¿cómo se dice? Influyendo en gente, inspirando a gente, las cosas bonitas. Pero cuando te tiran lo feo, es tan feo.
2: Sí, no, pero yo estoy en desacuerdo. No puedes vivir en los comentarios. Como artista,
3: tú tienes que... ¿Que lo quiten?
2: No es que lo quiten. Déjalo ahí, como tú dices. El día que tú quieras entrar y responderle a lo... O sea,
0: pero vamos
2: si
0: a
2: tú como artista vas a vivir en los comentarios, o sea, come on, how much time do you have on your hands?
0: Bueno, con
2: entiendo
0: eso dicho,
2: lo que te digo, y yo creo que Pitbull lo ha dicho un montón de veces, un montón de artistas que lo ha dicho, hey, la gente comentan o whatever, uno le presta atención de vez en cuando, tú mismo, Enrique, de vez en cuando alguien te escribe algo y tú dices, no, espérate, déjame responderle. Sí. Y tú dices, o sea, le voy a responder, pero vivir ahí todo el tiempo
0: no es saludable.
2: No, para nada.
0: Y nadie tiene tiempo para eso, como tú dices. Pero también, vamos a hablar claro, artista o no artista, hay mucha gente que se meten ahí, bloquean todos los haters, tú sabes, que o eliminan esos comentarios negativos también. Pero eso sería un full-time job si vas a estar ahí con la cantidad de odio que existe en las redes sociales. So, yo entiendo de que hay mucho odio, pero la gran mayoría de la gente escriben cosas. Si son tus fans, si te siguen por algo. Pero hay gente que te siguen por tienen otros motivos, ¿no?
3: Sí.

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0: Somos el show de Enrique Santos con Dayanara Torres. Pasamos con los deportes. Extreme, los Yankees están en tremendo lío. ¿Por qué, Extreme? Cuéntanos, ¿qué
1: candela,
0: está pasando con los
1: candela,
0: New York Yankees?
1: ¡Quémala! Óyeme, los Yankees están sin Aaron Judge.
0: What happened?
1: Uno de los duros del equipo. Para esta próxima ronda del Wild Card, están entrando en los playoffs y el capitán, he's injured. Se lastimó la pantorrilla derecha, his calf.
2: Mm-hmm. Out.
1: Y entonces, he's going to be out. Y entonces, ¿qué pasa? Para hacerlo peor, todo apunta a que los Yankees se van a enfrentar en esta ronda contra su rival favorito de toda la vida, los
2: Boston
1: Red Sox. Con Aroldi Chapman and company, so... I mean, we'll see how it goes. It's gonna be a tough one.
2: Wow.
1: It's definitely gonna be a tough one, you know, sin su bate más peligroso. Que todos saben lo que Aaron Judge da ahí con los Yankees, por muchos años lo ha hecho.
0: Oye, pero.
1: Pero ya, van a estar sin el hombre. Y lo que pasa es que él acaba de regresar.
0: Right, otra lesión, ¿no?
1: De otra lesión que estuvo fuera.
2: Contra.
1: O sea, más de 3 meses fuera.
0: Ay, lo
1: con
0: que
1: una costilla.
0: Lo que le hace falta es un despojo.
2: Un despojo.
1: A él le hace falta el mismo despojo que los jugadores de la NFL. Yo no entiendo. There's something in the water.
2: Oh my
1: with
2: God.
1: These deportistas. I don't know what's going on. Que se están comiendo,
0: se están comiendo.
1: No, digo, la comida que se están metiendo en el cuerpo. O sea, de qué forma se están alimentando, que se siguen lastimando toda esta gente. It's crazy.
2: ¿Qué está pasando?
1: Pero ya, eso es lo que está pasando en el béisbol. So, a lot of Yankee fans están enojados. Porque obviamente tú sabes que si. Pierde y va para tu casa.
2: Ay, no. So. Mi madre debe estar tan triste ahora mismo.
0: ¿Tu mamá sigue los deportes así de esa manera?
2: Los Yankees. Uy.
0: Big time,
2: tú no le puedes, no puedes hablar con
3: claro,
2: ella si
3: como
2: está bien.
3: Claro, Dayanara salió con A-Rod.
2: No fue A-Rod.
0: Fue un Yankee, pero no fue A-Rod.
2: No fue A-Rod.
0: Gracias por aclararnos. Poquito a poquito, un día nos vamos a enterar cuál
2: poco
0: fue el Yankee.
2: Poco a poco.
0: Poco a poco.

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1: 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DJ Extreme, ¿qué tienen que anotar?
2: Right now, las primeras 3 canciones de La Mezcla Fuego aquí en tu 94.9. ¡Súbele!

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0: 0249, número uno para hits de hoy. Tengo que saludar a Adolfo Fuentes de Miami y Javier Lanz de North Miami Beach. Han ganado boletos para House of Horror Haunted Carnival, que empieza mañana. ¿En qué SWAT? En esa hora te tengo más boletos. Busco la risa más maquiavélica.
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0: morning. Ya going to radio. Espero que le esté pasando bien en el trabajo, haciendo muchos deliveries en el día de hoy. Saludos a mis Uber y Lyft drivers que van de camino para el aeropuerto. Hey, a ti mismo te estoy hablando, ¿ok? Porque yo sé que te gustan las casas embrujadas y te quieres asustar un poquito y llevar a tu pareja a asustarte y llevar a tu familia. Cuatro boletos para House of Horror Haunted Carnival. ¿Qué te parece? 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Yes, yes, tengo miedo. Halloween está aquí.
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0: Haunted Carnival. 124 BBC, Jaco en tu radio, dame tu mejor risa.
1: Hola, Jaco. Quiero mis entradas para poder ir a House of Horror, por favor.
0: Not bad, not bad. I like that one. Ayer

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2: Fade, ya empieza a salir con las favoritas. El Kid de las 19 Flores llega 5 días afuera. 8 canciones con Bad Girl. Tiene una. Tiene a Sunday que hay afuera. Eso es que vuelta vos ahora.

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Jaco en tu radio. ¿Qué clase de té está pasando con Prince Royce y los Latin Grammys? Hablamos de eso de mientras almuerzas. Next.

0: ¿Cuántos quieren ver a Farruko en iHeartRadio Fiesta Latina? ¿Cuántos quieren ver a Floyd Menor? ¿Cuántos quieren ver a Noel AA? Eladio Carrión, baby. En esa hora puedes ganar boletos. Get ready, no te puedes despegar mientras almuerzas y te comitas. Te estás comiendo la arepita, los tequeños, la pizza, la hamburguesa. Oye, escúchate esto. Royce tiene beef con los Latin Grammys. La controversia sigue viva. Royce cuestionó una de las categorías llamada Mejor Álbum de Merengue Bachata que tenga cero álbums de bachata nominado y dijo que aproximadamente solo 15% de la música nominada pertenece al género. También criticó que las relaciones y campañas pueden pesar demasiado dentro del proceso. O sea que prácticamente Royce tiene problemas con la burocracia de la academia. Vamos a ver en dónde termina todo esto. ¿Será que está un poquito molesto porque quizás no nominaron su álbum que tiene con Romeo, que está súper pegado en He's Got a Point?
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0: AA canta en Fiesta Latina y de momento Karol G se aparezca y se reconcilien en escenario. Eso va a pasar en otra vida, pero sí, lo que va a pasar en esta vida es que Anuel AA se está presentando en iHeartRadio Fiesta Latina por primera vez y tú vas a poder presenciar historia porque su álbum Real Hasta la Muerte 2 está a punto de lanzarse y pueden venir muchas sorpresas para Fiesta Latina. ¿Quieres boletos? Abre la aplicación de iHeartRadio ahora mismo, busca tu 94.9, le vas a dar tap al micrófono rojo, es la manera que te conectas directo a mí y me vas a decir cuál es el artista que más tú quieres ver en iHeartRadio Fiesta Latina. Es Anuel AA, es Mike Towers, Blessed, Farruko, Manuel Turizo, Eladio Carrión, Floyd Menor, Gracie, Ale, Los Titis, dale que te escucho en los estudios. Good luck.
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0: All right, en esta hora te tengo boletos para que vayas a House of Horror, para que te vayas a asustar porque ya estamos entrando en el Spooky Season y la lluvia continúa toda esta semana, ¿ok? Viene un pequeño frente frío para el fin de semana, si no lo sabías, Studio 24/9.
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1: Esta canción suena tan cara como la gasolina que está ahora mismo que estás pompeando. Ozuna, Omar Chords. Sí, sí.
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0: Vi un video por ahí de que Nicky Jam iba a sacar un álbum nuevo ahora en el mes de septiembre, pero no he escuchado más nada después de ese video, así que ¿qué está pasando por ahí, Nicky? Estamos esperando música nueva. 1-24-9, número uno para GTO y Jacko en tu radio. Welcome to the Midday Platform. Gracias por estar conmigo en el miércoles. Tengo cuatro boletos para que vayas a House of Horror Haunted Carnival en Tropical Park, celebrando 25 años de horror. Tienen el Howie's Blind Terror, que es una combinación de Dark Ride Coaster y horror. Y ya mañana empieza el horror. Solamente, ¿alguna vez tú te has reído maquiavélicamente? Así como que una risa embrujada. Estoy llamando a todos los oyentes embrujados. Abre la aplicación de iHeartRadio, búsquete 1-24-9, dale chapa al micrófono. Dame la mejor risa embrujada de Halloween y ganas cuatro boletos para la casa de horror. Good luck.
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1: 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Estamos regalando premios cada hora aquí, baby. 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Más difícil porque si no eres fanático de Camilo, para ti va a ser esto como si fuera un SAT de colegio, ¿ok? Pero si eres fanática o fanático de Camilo, para ti va a ser un poco más fácil. ¿Cuál de estas canciones son de Camilo? Millones, Tutu o Vida de Rico. Una de estas canciones es de Camilo. Abre la aplicación de iHeartRadio, busca 94.9, dale chapa al micrófono, te estoy escuchando y ganas boleto.
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Hey.

públicas por el costo de vida. 17% incluso se han endeudado por dating. Y la mitad dice que compatibilidad financiera alguna vez ha pesado más que la química romántica, ¿ok?

0: ¿Dónde va la situación?
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1: ¿Cuántos quieren ver a Manuel Turizo en iHeartRadio Fiesta Latina? No te muevas, el chamo tiene más oportunidades de que vayas para Fiesta Latina, pero no lo pierdas la oportunidad de ir, ¿ok? Si no puedes ganar, compra los boletos, están acabando en ticketmaster.com.

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Muy buenas tardes. Empezamos esto con Chantaje, Shakira con Maluma. Luego te voy a estar tocando Baile Inolvidable del Conejo Malo, Bad Bunny. Le metemos gente, no paramos nunca.

0: Tu 94.9, número uno para hits de hoy. ¿Te acuerdas de ese juego que uno, bueno, valga la redundancia, jugaba hace muchos años, que era las damas? Creo que en inglés checkers, ¿no? Bueno, hoy es el Día Nacional de las Damas, de ese juego de mesa. Ya ni me acuerdo ni cómo se juega, de verdad. Bueno, hay que buscar tutorial por ahí por YouTube.
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1: 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Y tú la escuchas, por supuesto, aquí en Tu 94.9.

0: 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Escucha esto. Algunas escuelas de aquí de Florida están probando un nuevo sistema de seguridad con botones de pánico portátiles para maestros y empleados. Recordemos que, bueno, han pasado una cantidad de cosas estos últimos años que son terribles. Ya 1.5 millones de estudiantes en los Estados Unidos están utilizando este sistema y básicamente alerta a las autoridades, identifica la ubicación del dispositivo y permite acceder a cámaras de seguridad cercanas. Bueno, pudiese evitar una tragedia, ¿no?
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8: ¿Qué tal tenemos en este momento? Tráfico lento en Palmetto Express al norte de South River Drive y la calle 103. Y también se reporta de demoras debido a accidente en la avenida 184 y John Street. Soy Angelito Rodríguez con tu tráfico.
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10: DJ Mecadón en la hora de mezcla sin comerciales, donde sea que tú nos estés sintonizando, donde sea que tú nos estés escuchando. Le vamos a poner toda la buena vibra, toda la buena energía, Meca papi. Ay, hay que poner a bailar a la gente, sabroso.

el concierto de Shakira, la residencia de Las Mujeres Ya No Lloran, y voy a estar haciéndote una cobertura, llevándote todo lo que pueda compartirte por ahí del concierto de Shakira, pendiente ahí de mi cuenta de Instagram o TikTok como Rodolfo El Chamo, que estaremos compartiendo bastante contenido en esa ciudad gigante de Macondo que ella hizo ahí en Madrid para cerrar su residencia de Las Mujeres Ya No Lloran. Esto es DJ Germain, hora de mezcla sin comerciales.

0: Italia. Ya este viernes salen nuevos episodios, Habilidad Física 100, ahí lo puedes buscar en Netflix. Y hoy salen nuevos episodios del de Habilidad Física de México, que también está por ahí por Netflix.
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1: Welcome to the paradise. 1-94-9, número uno para hits de hoy. Todo está listo para que la selección argentina despida a su capitán Leo Messi, que se retira ya de la selección. Y el boleto más económico para verlo cuesta $60 y el boleto más costoso cuesta $382. Salen a la venta el día de mañana. Eso, el cambio de pesos a dólares, pero por supuesto luego me imagino se van a revender porque los boletos seguro se van a agotar de manera muy rápida, aunque en ese estadio caben como 85,000 personas, me parece, donde va a ser la despedida de Messi, que es en el Monumental de River Plate, ahí en Buenos Aires, Argentina, 6 de octubre.
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0: 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Salió una lista con las 10 mejores aerolíneas del mundo. Es más, una premiación que es los Skytrax. Y la número 1 fue Singapore Airlines. Lo increíble es que ninguna de las de Estados Unidos están entre el top 10 en la lista. Es más, Delta está de puesto 25, United de puesto 45 y American Airlines, que tiene su hub aquí en Miami, 65 el puesto, ¿eh? Eso supuestamente según los reviews y los comentarios de los pasajeros. Ahí está.
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1: 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Es el cantante colombiano Bless que se une a Ovy on the drums. Esto se llama El Mejor Hombre del Mundo.

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Oye, pendiente de mis redes sociales, que saliendo de aquí me estoy yendo para el aeropuerto porque estamos viajando a Madrid porque el viernes estamos en el concierto de Shakira, la residencia esa que además le hicieron una ciudad que se llama Macondo Park. Voy a estar en cobertura pendiente de mi cuenta de Instagram o TikTok como Rodolfo El Chamo. Ahí vamos a estar llevando todos esos

0: Lanzai, Pedro Capó, Georgie Noriega, Red 808, Shadow Towers, Puerto Rico.
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2: Me pareció ver una linda gatita.

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0: 9, número 1 para el hits de hoy. Recuerda que me puedes mandar un mensaje de voz usando la aplicación número 1 iHeartRadio. Vas a encontrar un micrófono, apriétalo y déjame saber qué está pasando en tu vida, qué es lo que hay. Tengo aquí uno de Glenda.
1: Ay, buenas, es su fiel oyente Glenda. Y a mí me encantaría ir al iHeartRadio Fiesta Latina. Soy muy, muy gran fan de Eladio Carrió.
0: Excelente, entonces los boletos por Ticketmaster.com, junto a él también Mike Towers, Anuel AA y muchos más.
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1: Sigo right now con Faith, que se llama Que Vuelta Vos. What's up? Hola. Después música de Prince Royce. Me están viendo bachatas por el Instagram DJ Jermaine Radio, GERMAIN, repartiendo alegría musical por tu 94.9.

0: tampoco tiene sentido que te desconectes de nosotros, especialmente cuando estamos regalando entradas para nuestro iHeartRadio Fiesta Latina. Enrique Santos, mañana con Dayanara Torres. Wants to hook you up, man, aquí por T94.9. También tienen entradas para Halloween Horror Nights allá en Universal y House of Horror acá abajo en Miami. Te acompaña DJ Jermaine, representando, ya tú sabes, el 305 desde Established in 1989.
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1: De este gran varón que se llama Eladio Carrión. Mañana no, ya estoy apurado. El 17 de octubre es la cosa. Wow, Jermaine, te fuiste hasta el 17 de octubre. No mañana, Eladio Carrión, el 17 de octubre en nuestro iHeartRadio Fiesta Latina.